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9: En Radio Carnaval son las 8 de la tarde con 7 minutos.

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3: En Radio Carnaval son las 8 de la tarde con 30 minutos.

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0: bolsa guardada por ahí.
1: Ya, salud.
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1: En Radio Carnaval son las 9 de la noche con 6 minutos.

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1: En Radio Carnaval son las 9 de la noche con 32 minutos.
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1: En Radio Carnaval son las 10 de la noche con 8 minutos.

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3: En Radio Carnaval son las 10 de la noche con 31 minutos.
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2: En Radio Carnaval son las 11 de la noche con un minuto.

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1: En Radio Carnaval son las 11 de la noche con 32 minutos.

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1: En Radio Carnaval son las 12 de la noche con 30 minutos.

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1: En su Radio Carnaval es la 1 de la madrugada con un minuto.

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1: En su Radio Carnaval es la 1 de la madrugada con 30 minutos.

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1: En su Radio Carnaval son las 2 de la madrugada con 2 minutos.

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3: En su Radio Carnaval son las 2 de la madrugada con 30 minutos.

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2: En Radio Carnaval son las 3 de la madrugada con 2 minutos.

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1: En Radio Carnaval son las 3 de la madrugada con 32 minutos.

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1: En su Radio Carnaval ya son las 4 de la madrugada.

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1: En Radio Carnaval son las 4 de la madrugada con 31 minutos.

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1: En Radio Carnaval son las 5 de la madrugada con 2 minutos.

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1: En Radio Carnaval son las 5 de la madrugada con 32 minutos.

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1: En su Radio Carnaval ya son las 6 de la madrugada.

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0: días, amigo Meche. Muy buenos días, amigo Meche. Soy Meche, con los saludos, Meche. Totalmente, compadre, siendo el excelente día martes, hermano. Ya fin de mes, ¿ah? Dulce hoy día, ¿no? Saludos grandes para la familia Carnavalera que lo escucha en Norte Sur, a la locomoción mayor y menor de Cabal Paraíso de Viña del Mar, y a toda la gente linda que lo está escuchando, hermano, que está en sintonía fina. Dios lo bendiga, hermano. Excelente semana corta. Nos vemos. Chau, chau.
1: Un abrazo, Carlos. Buenos días, Radio Carnaval. Buenos días, la que más se escucha. Hola, hola.
2: Buenos días, buenos días, buenos días, Meche, Meche. Vamos, vamos por otro día más. Por acá tu amigo José Cisterna de Libertad 50. Abrazo, Meche.
1: Un abrazo, amigo mío. Buen día, Radio Carnaval.

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2: Cecina Amaro, ¿cómo estás? Te extrañé mucho, muchos días te extrañé. Ayer me hiciste mucha falta. Un besito, bendiciones para esta nueva semana. Te deseo lo mejor y un beso y un abrazo a toda la familia carnavalera. De aquí, Jimena de Antofagasta. Besitos.
0: Muchas gracias, mi amor. Un besito. Buenos días, Radio Carnaval. Hola, hola.
3: Hola, Meche. Buenos días. Meche, qué rica la semana. Ahora vienen 4 días. Semana cortita. Besito, Meche, te quiero mucho, cuídate. Saludos desde Antofagasta.
0: Buen día, Radio Carnaval Antofagasta presente.
4: Meche, Meche, Meche, Meche, compadre, buenos días. La radio que más se escucha, compadre, aquí, Estudio Valiente, compartiendo aquí con mis compañeros, como siempre. Pepito. Hidalgo. Igual que usted, maestro. ¿Ah?
0: ¿Qué tal es? ¿Ah?
4: Y mi compadre, el rey de las colisas, haciendo de la suya con su corte de pelo nuevo, ¿eh? ¿Te creen callado? Ah, pero ahí está. Mi compañero también, el que saca la naranjita, Motita. Y mi compadre también, que saca el pancito para afuera, ahí también andamos ahí piñicando por aquí y por allá. Y también saludan al pastelero Estrella, la anaconda humana. Ahí estamos. Ya, compadito, gracias, gracias, compadre. Buena radio, compadre, la música, excelente. Vale, compadre, gracias, los vemos, cuídense.
0: Un abrazo, amigo mío, buen día.

0: ¿sabes por qué la gente se está conectando con nosotros? Se está comunicando con nosotros de manera fácil, rápida y simple. Hola, buenos días, Radio Carnaval. Hola, buenos días, la que más se escucha. Hola, hola.
1: Muy buenos días, amigo Meche. Un gusto saludarte desde acá, desde Calbuco. Esperando que tengan todos los carnavaleros una excelente semana. Diosito los bendiga a cada uno de ustedes. Saludos desde acá de Calbuco.
0: Muchas gracias, amigo mío. Un abrazo, Calbuco presente. La gente se conecta a través del WhatsApp más 569-9965-4783. Más 569-9965-4783. Meche, pero la dan muy rápido y no alcanza a notarlo. Lo repito, no hay problema. Más 569-9965-4783. Además está el link directo en Facebook. Ahí estamos como Radio Carnaval FM. En Facebook, Radio Carnaval FM. En Instagram aparece ahí anotadito radiocarnaval.cl. radiocarnaval.cl.

0: estamos. Somos tus amigos de la radio.
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0: En Instagram estoy como el Meche.1. El Meche.1.
1: Sube
0: una foto, está en colaborativo. Dale un me gusta.
1: De emoción.
0: Ahí vamos.

al amigo Meche. Muchas bendiciones, saludos cordiales. Saludos para DJ J Mix. Besito grande para Magdalena en compañía de la número uno. Buen día, Radio Carnaval. Saludos también para Martita Vargas en el Valle de la Aconcagua, San Felipe presente. Muy buenos días, Radio Carnaval. Eso.

Alberto Copilla para contarle que por la mañana cielo nublado variando a despejado, esperando una máxima de 18 grados. Por la tarde cielo despejado variando a nublado. En Antofagasta a esta hora 16 grados. Por la mañana cielo nublado variando a despejado sin variar mucho la temperatura, esperando una máxima de 17 grados. Cielo despejado variando a nublado. Para Ovalle, 19 grados será la máxima, con cielo despejado por la mañana y por la tarde. Nubosidad parcial, ocasionalmente nublado. Con Barbalá, 18 será la máxima. Cielo despejado variando a nubosidad parcial. Por la tarde, nubosidad parcial. Para los amigos en La Ligua, en Papudo. En el 100.7 en Valle Hermoso, despejado y helada matinal, esperando una máxima de 15 grados. Cielo despejado variando a nubosidad parcial por la tarde. Para la costa norte de la región de Valparaíso, Papudo, Zapallar, Cachagua, Maitencillo, Los Molles, Pichicuy, despejado y helada matinal por la mañana, esperando una máxima de 12 grados. Por la tarde, cielo despejado variando a nubosidad parcial. Para el Valle de la Aconcagua, San Felipe, Los Andes, Yayay, Catemu, Panquehue y Carlos, despejado y helada a esta hora, esperando una máxima de 20 grados, cielo despejado por la tarde. En los valles intermedios, La Calera, La Cruz, Quillota, Limache, Peña Blanca, Villa Alemana, El Belloto y Quilpué, cielo despejado también por la mañana y por la tarde, esperando una máxima de 16 grados. Para Viña del Mar, Valparaíso, Concón y Quintero, cielo despejado a esta hora con 3 grados, esperando una máxima de 16. Algarrobo, San Antonio, Cartagena y El Quisco, cielo despejado y helada matinal por la mañana y despejado por la tarde, 0 grados a esta hora. 13 será la máxima, 13 grados la máxima. 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

0: Dios mío, ya. Ay, que pone la trompeta ahí para que ya todo el mundo arriba, levantarse ya.
1: Ya, ahora sí.
0: Eso. Ya. Ya, pues le va.

0: eso, así que se levantaron, ¿no? Se levantaron.
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2: En Radio Carnaval son las 6 de la madrugada con 36 minutos.
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0: buenos días, Radio Carnaval en el aire.
1: Y sí, el sonido de América Sound.
0: Para ti, mi amor, donde quiera que estés, 6 de la mañana, 40 minutos. Hola.
2: Llegó. Llegó mi programa favorito. ¡Qué rico! ¿A qué hora empezó, Luis Miguel?

0: días, Radio Carnaval. Hola, buenos días, la que más se escucha.
1: Y para
0: buen turno. Hola, José. Sí, hola, Joselito. Hola, buen turno. Buenos días, Radio Carnaval. Buenos días, la que más se escucha. Buenos días. 6:43 de la mañana. Estamos en vivo y en directo. Con más fuerza que nunca.
2: American.
0: Son. Radio Carnaval en el...

0: buenos días, Radio Carnaval. Hola, buenos días, la que más se escucha.
1: Otro Messi, ¿cómo estás, bueno? Muy buenos días, esperando que haya tenido un buen fin de semana, usted, su familia y todos los carnavaleros.
0: Sí.
1: Y ahora reportando a Fernando de la Galera, óptimo operativo, un día martes, iniciando una nueva jornada, terminando un mes, esperando que todos tengamos un buen inicio de mes mañana y nada, abrigarse que está muy helado y hoy la próxima salida a trabajar. Un poquito asalzado, pero voy a salir igual, así que nada, chorro, bendiciones para todos. Se despide Ricardo de la Calera, chao.
0: Un abrazo, amigo mío. Radio Carnaval.

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1: Hola, buenos días, Meche, ¿cómo estás tú?
0: Buenos días.
1: Saludos desde Coyhaique, aquí Cristian, un saludo a todos los carnavaleros desde la región de Aysén. Saludos.
0: Saludos, abrazos, bendiciones, amigo mío. Buenos días, Radio Carnaval.
2: Una gotita más, amigo, tan solo una gotita más.
0: Buenos días, la que más escucha. Buenos días, la número uno.
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0: Recuerda, acá estamos, somos tus amigos de la radio.
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0: En Facebook, Radio Carnaval FM. En Instagram, radiocarnaval.cl. En la última foto está en colaborativo junto a mí. El Meche.1, así estoy en Instagram. El WhatsApp siempre habilitado, señora, señor. Más 569-9965-4783. 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
0: 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Vamos a las noticias de inmediato, presidente José Antonio Kast visita Paraguay para participar en la cumbre del Mercosur. Luego viaja a Uruguay. Bienes Nacionales detalla caso de las demarcaciones en el Huáscar. Obras fueron paralizadas por posibles irregularidades. Fiscalizaciones permitieron constatar intervenciones en el lugar y verificar antecedentes asociados a una concesión minera inscrita. El caso seguirá siendo revisado por las autoridades. Keiko Fujimori es electa presidenta de Perú y recibe triunfo con gran responsabilidad, detalló. La candidata derechista alcanzó el 50,135% de los votos válidos frente al 49,865% a favor del izquierdista Roberto Sánchez. En el Mundial 2026, Paraguay festeja tras vencer a Alemania por penales. En octavos, los sudamericanos esperan al ganador de la llave entre Francia o Suecia. Es la Radio Carnaval a esta hora con información, con titulares. En la agonía también, Brasil marcó en los descuentos y venció a Japón 2-1.

0: ¿Estáis listos, no? ¿Estáis operativos, no, mono? Hola, buenos días, Radio Carnaval en el aire. ¡Vamos arriba, maestro! ¡Ya por levántese!
1: ¡Que ponen la trompeta ahí para que ya todo el mundo arriba a levantarse, ya!
2: ¡Ahora sí, oye!

0: así que se levantaron, ¿no? Se levantaron.
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3: En Radio Carnaval son las 7 de la mañana con 5 minutos.
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0: Salud, primo.
1: Salud, dinero y amor. Y el ya tú sabes. Buenos días, Radio Carnaval. Hola, hola.
2: Muy buenos días por aquí, la tía Deichi. Hace días que no me podía comunicar contigo, mandarte mis buenos días, mis bendiciones, porque un hijo de su madre me asaltó y en la calle me quitó el celular, ¿ya? Gracias a Dios que no andaba con cartera y mi documento lo andaba teniendo en el bolsillo. Y andaba teniendo mi cartera, todo ahí metido en el bolsillo con mis tarjetas, todo. Así que por lo menos el desgraciado me quitó el puro celular. Igual tuve que ir a bloquear tarjetas, un montón de trámites, así que... Pero gracias a Dios todo bien, no pasó nada más que el susto nomás y me la perdí mi celular.
1: ¿Cuánto me alegro,
2: mi amor? Así que hasta bendiciones, Mercita, para toda tu gente. Por aquí la tía Daisy. Besito y abrazo.
1: Un besito, un abrazo y bendiciones, cariño mío. Un abrazo fraterno para usted, tía Daisy. Saludos.
3: Hola, Meche, buenos días. Te habla Ana Paola de la Feria Serrano de Quillota. Le quería mandar un saludito a mi esposo Juan Valle. Decirle a todos los... feriante, aguante a todos los feriantes porque ha estado más o menos difícil la situación y ha sido el peor invierno, yo creo que recién estamos empezando, pero bueno, espero que todos alcancen a llegar a fin de mes, todos los pobladores y toda la gente de mi comuna y de todas las comunas de mi país. Un abrazo, Meche. Un saludo con todo el sentido de abrazarnos porque
1: hay que abrazarse,
3: es la única manera
1: porque hay que abrazarse.
3: De correcto, así que correcto. Un abrazo, Meche.
1: Correcto, correcto. Buenos días, Radio Carnaval. Buenos días, la que más se escucha. Hola.
4: Muy buenos días, Gran Potro Meche. Aquí Marco Fantiaba reportándose. Otro operativo aquí en el centro de Viñamar. Un gran saludo a todos los carnavaleros y que tengan un excelente inicio de semana. A cuidarse, mucho frío. Saludos a todos desde Viña del Mar, Chile. Gracias.
1: Hola, hola, don Marco. Buen
5: ya,
1: día.
5: Ya, Meche. Ya, medio sé, Meche.
1: ¿Qué pasó?
5: Voy a tomar un combinado. Ya, hasta mañana, Meche.
1: Listo, chao, Chile.
6: Ese es mi tío Franco. Ese es mi tío
1: Franco. Ya, tranquilo, tranquilo, amigo. Amigo, tranquilo, por favor.
7: Hola, amigo Meche, muy buenos días por acá. Bombero loco desde Ruta 60 CH5, no veo hasta el momento para entregar turno, amigo mío. Quiero aprovechar la oportunidad y la audiencia de su radio para saludar a todos los bomberos de Chile, ya que hoy día se celebra un nuevo aniversario desde su fundación. Así que un gran abrazo a todos los cofrades de Chile, especialmente a los de la quinta región, que es donde yo pertenezco. Un abrazo a todos mis cosas. Feliz aniversario, bomberos de Chile.
1: Un abrazo, bendiciones. Saludos para mi amigo personal. Saludos, abrazos y

0: bueno.
1: Salude ahora a su compañía, en su momento. Salude a su compañía. A la compañía más cercana. Salude, aproveche y salude ahora, en su momento. Salude ahora, pues sí, pues su momento, su momento. Ahora. Saluda a su compañía más cercana, por favor. Oye, me están llegando. Sí, están llegando audios muy pasados.
2: Hola, compita Meche, buenos días. Buenos días a ti, a todos los carnavaleros. Gracias por tu compañía desde ya. Que tenga un excelente martes, amigo mío. Aquí el Potro Neira desde la joya del Pacífico, Valparaíso, saludándole. Como siempre, el Potro Neira en las mañanas. Oye, lamento lo de la señora ahí, que la asaltaron, pero hay que tener cuidado, está mal a la calle, está mal a la calle. Sí, a cuidarse todos, por favor, a cuidarse. Excelente martes, un abrazo, Meche.
1: Un abrazo, mi rey, saludos.
3: Un abrazo, Meche.
4: Correcto, correcto. Buenos días, Rosa.
5: Hola. Saludos, Meche, que tenga un lindo día. Saludos a Carlitos, Sal, William, a Sanberry, a la tía Daisy, saludo al que me está escuchando esta hora también, saludo a todos, bendición.
1: ¿Qué le falta?
5: Óptimo operativo, toco pilla, saludos.
1: ¡Eso era!
0: Bomberos chicos buenos.
1: Salude a su compañía más cercana. ¿Cómo no saludar? Marco Hanchandía, cuarta compañía de San Pedro. Un abrazo, saludos, abrazos, bendiciones.
0: Bombas y no las usan para matar.
1: Mande su saludo a su compañía más cercana.
6: A todos los bomberos de Chile. A todos. Y dale las gracias por su entrega infinita. A cada entrega. Y bueno, la compañía que me representa, la primera compañía de bomberos que perteneció mi tata como capitán y mis tíos. Y un saludo y un abrazo a todos esos bomberos que están en Venezuela entregando lo mejor de sí.
1: Usar.
6: Y salvando a tantas vidas que todavía están ahí por rescatar. Un besito a ellos y un abrazo con mucho respeto y cariño, Jimena.
1: Hola, buenos días. Saluda a de Antofagasta. Era la primera compañía de bomberos de Antofagasta. Ahí sí.
7: Saluda a la segunda compañía de bomberos de Quillota.
1: Un abrazo, bendiciones. Saludos a la segunda de Quillota.
8: Saludos a todos los bomberos aquí en Antofagasta, a todas las compañías, a todas.
1: Todas.
8: Que
1: todas.
8: Siempre se esfuerzan cuando hay incendio acá en la región de Antofagasta. Sí, y saludos para ellos, bendiciones y buenas vibras para todos los bomberos. Yo quería ser bombero, pero tenía el pito muy corto.
1: Ya, tranquilo. Hey. Pegaste en el palo.
0: De ningún tipo. Ellos no se han privatizado.
1: Saludos, Meche, a la 21ª
0: bomberos.
1: Compañía de Bomberos de Santiago, Manu Torres. Un abrazo, bendiciones.
0: Que apagan el fuego. Bomberos chicos buenos.
1: Buenos días, buenos días. Saluda a su compañía. Número de compañía, nombre si tiene. Y la ciudad, obviamente. Ponele.
9: Un saludo para la quinta compañía de Gómez Carreño, para Manuel Álamo.
1: Un abrazo.
10: Un saludo a todos los bomberos de todo Chile. Un beso, un abrazo fraternal y gracias por todo.
1: Saludos.
11: Meche, un saludo para todos los bomberos de Chile y los bomberos de todo el mundo, porque hay muchas personas bomberos que han fallecido dando la vida por salvar a la gente. Así que hartas bendiciones para todos aquellos bomberitos que ya no están y para todos los que están allá en Venezuela y para todo Chile. Hartas bendiciones para ellos.
0: Bomberos chicos buenos.
1: 7:18.
0: Bomberos chicos buenos.
1: Radio Carnaval en el aire. Bomberos, chicos,

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1: toda la mañana. Entra por mi ventana. Hola, buenos días, Radio Carnaval. Hola, buenos días, la que más escucha. Hola, buenos días, la número uno. Tú estás conmigo, yo estoy contigo, es la Radio Carnaval. A esta hora.
2: Tratando ser mejor.
1: Muy buenos días.
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1: Saludos para Pedro, Pablo. Atrasado. Saludos a la gente que dice que hace frío por redes sociales. Ya lo sabemos. Muchas gracias. Un abrazo grande, cariñoso. Saludos para todos ellos. Saludos para usted, señora, para usted, caballero. ¿Cómo no saludar a esta hora a los amigos de WeClinic? 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Hola, buenos días.

0: Sergio de San Vicente, Tabatagua.
1: Hola, Sergio.
0: Ya de vuelta a la realidad, después de haber pasado un buen fin de semana familia ya en Quillota.
1: Mire qué lindo.
0: Nos tocaron muy bonitos días. Hacía un poquito frío, sí, pero la idea era pasarlo bien. Que tengas un buen inicio de semana, Messi. Estamos en contacto. Saludos, 10-4.
1: Un abrazo, amigo mío. Buen día, Radio Carnaval.
2: Buenas, Messi. Pues más atrasado con el bar. Pero lo que me toma es fin de semana. No estoy ahí con que me reclamen.
1: Claramente. Máquile un poquito de volumen, por favor, al... Mándele un audio, mándele un poco. Y aléjese un poquito. Para que le entendamos, para que...

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1: Hola, Meche, buenos días. Que tengan un excelente día.
0: Excelente.
1: Un saludo para todos los bomberos de La Calera. Que Dios los bendiga a todos. Y un saludo para mi hermana que está de cumpleaños hoy, Magdalena Guerrero.
0: Magdalena Guerrero, un besito. Saludos para Esteban Robledo, que tiene que estar en el tercer sueño. Saludos para toda la familia Robledo, que es la mitad de una compañía en La Ligua. Buena Manolo, buena Manolo, Manolo bombero. Buena Manolo, buena Manolo. Manolo, pégate la misión, Manolo. Manolo, pégate el... ¡Ah! Buena Manolo. Buena.

0: tengo que ir a la pausa, ya le vuelvo, no se cambie. Seguimos sonando firme y fuerte por la que más se escucha. 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
6: En Radio Carnaval son las 7 de la mañana con 34 minutos.
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0: Oye, me equivoqué, como que era lunes hoy día, pero es martes. Un abrazo, saludos, abrazos y bendiciones. Georgina Reyes, un besito. Un abrazo, cariño mío. Buen día, Radio Carnaval.
1: Buenos días, Meche. Mónica de acá, de Putaendo. Hola, saludando, cariño, a la primera compañía de bomberos de Putaendo. Y,

0: dice que...
1: buenos días, Potro Meche, muy buenos días, Potro Meche, saluditos para el chileno que anda por ahí, chileno, al amigo Fabián y al Esteban, el mágico de San Antonio, y por supuesto mi regalón a la Javierita, Isidora, Catalina y Sofía Ignacia. Que tengas un lindo y bendecido martes, no te cases sin embarque, chao.
0: Un abrazo, buen día Radio Carnaval, hola.
2: Buenos días Meche, buenos días.
3: Hola, buenos días.
2: En este día tan especial quería mandarle un saludo a los bomberos de la Shell de Concón, que atienden súper bien, saludos para ellos.
0: ¿Te dais cuenta o no?

0: para ti, mi amor.
1: Hola, Meche, buenos días, buenos días, buenos días. La mejor radio de acá de Arica. Quiero mandar un saludo a mi señora esposa, Catalina Sánchez, y a mis amigos de Fusión Tropical, Mario y Juanito Sana. Mario Manrique y Juanito Sana, un abrazo, hermano, cuídate.
0: Un abrazo, bendiciones, buenos días.

0: 7:43 de la mañana, Radio Carnaval en el aire.
1: Saluda a todos los bomberos de Chile, a todos y de Tocopilla, a todas los bomberos de Tocopilla, saludos a todos. Tocopilla, Ana Veroiza.
0: Tíralo,
2: No sé, aquí un saludito a la señora Carmen, que siempre está con nosotros acá, siempre lo trae desayuno. Aquí estoy tomando un capuchino con una rosquita que hace ella, muy rica, la rosquita.
0: Mira qué bueno.
2: Y después le trae colación en la hora del almuerzo. Saluditos a ella, a la señora Carmen. Y aquí le hice un regalito yo, así que le di un galón de gas de 15 a
0: Guiada. Mira, muy bien.
2: Señora Carmen.
0: Muy bien, muy bien.
2: Hice un regalito a ella, pues. Ya, bendiciones, mucho cariño, con amor y optimismo.
3: Hola, muy buenos días. Meche, por Dios, que hace frío. Bueno, les deseo un lindo martes, porque ya lo echamos de menos ayer, pero tú, Germancito, un abracito lleno de buenas vibras y vamos con todo su power, Magdalena de Viña del Mar.
0: Un besito para Magdalena Viña del Mar presente. Hola, buenos días.
4: Meche, mándale un saludo a mi compadre de Edipo. Ahí en La Perla del Norte.
0: La joya.
4: Salud, un abrazo gigante a mi compadre David. Chao, Meche, cuídate.
0: Saludos grandes para el amigo Davis.
5: Hola, Meche, buenos días. Te mando este mensajito para saludar a mi hija que está de cumpleaños, Paulina Astudillo. Cumple 17 añitos. Le saluda a su padre y toda su familia de La Ligua. Gracias, Meche, que estés bien.
0: Un abrazo, amigo mío. Saludos para.

0: nota.
1: Te conectas conmigo a través de las redes sociales, en Facebook Radio Carnaval FM, en Instagram Radio Carnaval .cl. En Instagram estoy como el Meche.1. El WhatsApp siempre habilitado, más 569-9965-4783. Más 569-9965-4783.

0: abrazo, saludos para Tamari Chacón. Un abrazo, bendiciones, un besito. Abrazo y bendiciones, cariño mío, que esté en compañía de la radio Carnaval a esta hora. Hola.
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0: Ay, mi amor.
1: ¿Cómo se siente hoy? ¿Está listo? ¿Está preparado para empezar la semana con toda?
0: Ay.
1: Dígame, pues.
0: Ay,
2: mi amor. Buenos días, Meche. Leo te saluda por acá. Desearte una excelente semana, Meche. Y mandarle un saludo a mi señora Diane, que ya va camino a su trabajo. Besito, mi amor, que te vaya súper bien esta semana. Te amo mucho. Un abrazo, Meche.
0: Un abrazo, bendiciones, amigo mío. Saludos, buen día, Radio Carnaval.

0: Georgina Reyes, un besito, un abrazo, buen día. Buen día para Claudia Angélica Sepúlveda también, Jano Acevedo.
1: Acevedo.
0: Sonia Villalón, un besito grande. Lindo día, martes 30 de junio. 7:51 en la radio Carnaval, ahí está ahora en vivo. María Garay, San Felipe presente. Buen día, Radio Carnaval. Buen día, Miriam Madariaga. Eugenia González, un besito grande. Saludos también para María Cisternas. María Tapia, un besito grande. Hello, good morning, amigo Meche. Saludos para María Tapia en Melbourne, Australia. Sonia Malebrán, buenos días. Para Sonia la Única, un besito, un abrazo y bendiciones. Para Magdalena Fuente Alba Redondo. Miriam Trujillo, buen día desde Hijuelas.
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0: Luis Salvador Spring. Lindo martes, amigo mío, rumbo a San Antonio, óptimo y operativo junto a la Radio Carnaval. Saludos para Nancy Barría. Saludos también para Anita Pacheco, Martita Vargas, Patricia Seco Tapia, Filomena Astudillo. Gente que se conecta con nosotros. Radio Carnaval a esa hora. Saludos al Chota del Valencia, al Chotita del Pirinoli y al Pelado Miranda, al Negro Mauri. Bueno, y a todos los colegas en realidad, porque mando una caleta de nombres. Y un abrazo para todos ellos.
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0: En la hora de la isla. Saludos, abrazos, bendiciones.
4: Buena suerte.
0: Un abrazo, bendiciones, buenos días. Radio Carnaval en el aire.

0: Mameche, precaución, accidente de acceso al túnel La Calavera, dirección de sur a norte.
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0: Meche, buen día.
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0: Precaución.
1: Que está bueno.
0: Precaución, acceso túnel La Calavera.
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0: Meche, precaución, túnel La Calavera.
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0: Dirección.

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Gran Valparaíso. Me despido también de... La Perla del Norte. Me despido de San Felipe. Sigo por el resto de las señales sonando firme y fuerte. 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
4: En Radio Carnaval son las 8 de la mañana con 4 minutos.

Buenos días, Radio Carnaval. 25 años. 8 de la mañana ya con 13 minutos. 8 de la mañana, 13 minutos. 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

0: grito de María José Quintanilla junto a los Vázquez. No te vayas.
1: Vamos arriba, venga.
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0: 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Ya listo, vale. Listo, vale. 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

Buenos días, Radio Carnaval. Buenos días, la que más se escucha. Buenos días. La número uno, acá estamos. Hasta las 9 te acompaño. Desde las 6 en punto. Conectados junto a ti. 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
1: En Radio Carnaval son las 8 de la mañana con 37 minutos.
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bueno! Fue la música de Paula Rivas acá en la radio Carnaval, acá en la que más se escucha. Éxito tras éxito. Me quedo con esta. Es Noche de Brujas junto a Antonio Ríos. Miéntele. Luego, directo al corazón y afírmate.

0: Radio Carnaval, a esta hora la Radio Carnaval, la que más se escucha. ¿Qué pasó, Móvil Pan?
1: ¿Cómo estamos, Meche? Hola. Buenos días, de acá Antofagasta, el Tito. Oye, Meche.
0: ¿Qué pasó?
1: Acá están todos nerviosos, no saben qué hacer.
0: ¿Por qué?
1: Hoy día, en la locomoción colectiva, es el último día que se recibe efectivo, por si acaso, Meche.
0: ¿A dónde?
1: Así que, llegó el adiós a las peceras.
0: Ya, correcto, ya, ok. Muy bien.
2: Todo el rato.
0: Ay, todo el rato, muy bien. Bueno, noticias que va a estar Mauricio ahondando. Ahora es el turno de nosotros de ir con el éxito directo al corazón acá en la Radio Carnaval.

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1: Radio Carnaval, como que cuesta echar a andar un poquito la máquina, pero acá estamos nosotros para sacudir de la modorra, de la flojera, para ponerle el hombro a la jornada. Si es que está comenzando esta, y si es que está terminando, le deseamos un buen descanso. Radio Carnaval junto a ti. Buenos días, Meche. Linda semana, cortita semana. Un abrazo. Muchas gracias por acompañarnos con buena música, con los éxitos de la que más se escucha. Por acá, heladísimo, heladísimo. Un besito para Choli en el litoral central.

0: Mega Salsa.
1: Yo creo en muchas cosas que no he visto, y ustedes también, lo sé. No se puede negar la existencia de algo palpado, por más etéreo que sea. No hace falta exhibir una prueba de decencia de aquello que es tan verdadero. El único gesto es creer o no. Algunas veces hasta creer llorando. Se trata de un tema incompleto porque le falta respuesta. Respuesta que alguno de ustedes quizás le pueda dar.

0: le vaya fenomenal, que le vaya espectacular. Siga en compañía, en sintonía de la radio Carnaval. Vienen mis compañeros por las distintas señales locales. Un abrazo grande, cuídense mucho.
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0: Chao, Chile.

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8: En Radio Carnaval son las 9 de la mañana con 11 minutos.

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Hola, hola, ¿cómo están? Buenos días. Hola, hola. Hola, hola, 9 de la mañana con 19 minutos. ¿Cómo están? Buenos días. Buenos días, ¿cómo están? ¿Cómo amanecieron? Linda mañana de día, martes. Hoy es martes.

¡Ay, por fin es martes! ¡Mitad de semana! ¿Ah? ¡Reverdío, ¿no? ¡Reverdío! Oye, ¿cómo están? Buenos días, 9 de la mañana con 20 minutos acá en la Radio Carnaval. 9 de la mañana con 20 minutos, carnavalinos, carnavalinas. Buenos días, que sea una linda jornada.

¿Cómo están? ¡Buenos días! ¿Despertaron o no? ¡Yapo, levántese! ¡Yapo! ¡Yapo, levántese! ¡Yapo, levántese! Acuérdese que hoy día cosas tiene que hacer. 9 de la mañana con 21 minutos, 9 con 21. Buenos días a nuestros auspiciadores. Buenos días a nuestros queridos auspiciadores que están en sintonía de la Radio Carnaval. Sí, pues buenos días, ¿cómo están? ¿Cómo amanecieron?

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No, es la línea telefónica de la Radio Carnaval. No, no. 532-6246-96. Sí, vos, 6343-27, la línea telefónica. Nada que ver, nada que ver. 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Buenos días, Anita López. Buenos días a nuestros auspiciadores de la Radio Carnaval. Buenos días, hoy es martes acá en la Radio Carnaval. Hoy es martes, señoras y señores. Hoy es día martes acá en la Radio Carnaval. Y comenzamos al ritmo del tremendo Chayanne.

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12: En Radio Carnaval son las 9 de la mañana con 46 minutos.

Bueno, ya son las... Ya son las 11 de la mañana. Yo estoy clarito hoy, ¿eh? 9 de la mañana con 48 minutos. 9 con 48 acá en la Radio Carnaval. Oye, bueno, como todos los días acá en la radio, vamos a revisar... las portadas.

0: Hoy nos vamos a revisar lo que destaca la prensa en esta jornada. Atención, el diario El Ovallino destaca lo siguiente, ¿eh?
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0: Buscan destacar figura de Sergio Larraín en Montepatria. El edil de la comuna, Cristian Herrera, manifestó que están realizando gestiones para que se pueda realizar un monumento en honor al destacado fotógrafo en la plaza de Tula Buena, donde vivió sus últimos años. E incluso existen intereses por levantar un museo en la que fue su casa, en la página número 2 del diario El Ovallino.
1: 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Me dijo, no papi.
0: Cesáreas ganan terreno en la región de Coquimbo, 57% a nivel local.
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0: La página número 7 del diario El Ovallino. Brasil y Paraguay avanzan de ronda en el Mundial 2026, en la página número 8. Club Social y Deportivo golea a Tricolor de Paine y gana confianza en la página número 6. Hoy le ha ido súper bien a Club Social, así que felicitación ahí. Actor Ovallino es parte del miniserie con Alanis Lagos, con éxito en redes sociales, en la página número 3. Bueno, eso es lo que destaca el diario El Ovallino.
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0: Usted lo puede encontrar en
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0: su kiosco más cercano, ahí donde los suplementeros.
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0: Oye, edificios históricos en riesgo frente a terremotos llaman a la prevención. Especialistas coinciden que las construcciones antiguas requieren mayor monitoreo, mantención y refuerzos para reducir riesgos. Además, enfatizan que Chile concentra cerca del 90% de la actividad sísmica mundial al ubicarse sobre el contacto entre placas de Nazca y Sudamericana, en la página número 5 del diario El Día.
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0: Coquimbo está dentro de las regiones con más cesáreas, con un 57%. En la página número 4. Hoy anunciarán las primeras entradas para los cóndores en la página número 7.
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0: Bomberos contarán con ambulancia para emergencia, aniversario de la institución, en la página número 8.
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0: A propósito, están de aniversario hoy día los bomberos. Cuidado. Un tremendo saludito a los chicos buenos. Un tremendo saludito a los chicos buenos, a los bomberos que están de aniversario hoy día. Hoy es el Día Nacional del Bombero, 30 de junio. Sí, pues. ¡Saludo a los bomberos!

9 de la mañana con 52 minutos, acá en la radio Carnaval, 9:52. Hola Mati, buenos días cariños. Hoy saludito a la cita Nina que está en sintonía de la radio Carnaval. Buenos días, ¿cómo están? ¿Cómo amanecieron? Lo primero uno en la mañana, buenos días. Había en helado, pero buenos días. Saludito a los bomberos. Tengo varios amigos que son bomberos. Saludito a los bomberos en su día. Tienen hijos bomberos, sobrinos, nietos, vecinos. Cada 30 de junio se celebra el Día Nacional del Bombero Voluntario en Chile, fecha establecida en 1962 para conmemorar la fundación del primer cuerpo de bomberos del país, creado en Valparaíso el 30 de junio de 1851.

0: Así que saludito a los bomberos, los chicos buenos que están de aniversario. Saludo a los bomberos, cualquier emergencia, van los bomberos. Así que cuando ellos hagan colecta, cosas así, échale una monedita, po. Sí, pues si cuando se le quema la casa, se le quedan las llaves adentro, llama a bombero, bombero no, le dice que no, po. Sí, oye, si uno es bien chileno, sí, pues uno es consciente. No sé, yo también me hago el Larry. Veo que están ahí pasando con la colecta y tomo otra calle para no pasar por ahí. Ya, ¿quién no la ha hecho? Que lance la primera piedra. 9 de la mañana con 54 minutos, 9 con 54 acá en la Radio Carnaval. Vamos a saludar a los bomberos.
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6: En Radio Carnaval son las 10 de la mañana con 11 minutos.
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1: ¡Ay, que hace frío! Encima esta radio está en la, oye. ¡Tamailaki! ¡Abrazo de suegra, oye! 10 de la mañana con 16 minutos acá en la Radio Carnaval. 10 con 16. Oye, más tarde creo que va a venir la Seremi de Salud acá a la radio, una entrevista. Ahí estamos viendo las preguntas. Básicamente es solamente la vacuna contra la influenza.

Oye, yo les cuento mientras tanto que vamos a saludar a nuestros queridos auditores de Con Barbala que están en sintonía a esta hora de la mañana. Sí, pues nuestros queridos auditores que están en Con Barbala escuchándonos. Y que por supuesto están atentos ahí a la sintonía de la radio. Vamos a dedicarle una bonita canción.

que llegue a cantarnos Tu Cárcel acá en la Radio Carnaval. Mientras está cocinando, mientras está haciendo el aseo, las cositas del hogar, escuche la Radio Carnaval, pues.

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4: En Radio Carnaval son las 10 de la mañana con 38 minutos.

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Hoy estamos de vuelta acá en la Radio Carnaval y estamos de vueltita. 10 de la mañana con 39 minutos, 10 con 39.

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Estamos en vivo acá en la Radio Carnaval. 10 de la mañana con 46, 10 con 46. 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
1: ¡Ay, que mañana va a salir acá en la radio carnaval!
2: Ajá.
1: ¡Vamos, le ponemos ritmo, sabor!
2: Te vengo a cantar.
1: 10 de la mañana con 48, 10 con 48. 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

No estoy resfriado. No. Hoy faltan 3 minutos ya para las 11 de la mañana que la radio Carnaval. 3 minutos faltan para las 11 de la mañana que la radio que más se escucha. Oye, ¿sabe que bastante bien le fue al Club Social? Sí, pues porque Club Social y Deportivo Valle golea a Tricolor de Paine y gana confianza. El equipo de la gente sufrió una expulsión en el inicio del segundo tiempo, pero aún así logró imponerse con 5-0 en el estadio de Guita, sumando 3 puntos importantes en el grupo norte.

Oye, 4 partidos sin victorias arrastraba el Club Social y Deportivo Ovalle en las últimas 4 fechas del campeonato de Tercera División B, situación que lo alejaba de los primeros puestos del Grupo Norte. Este domingo 28 de junio se llevó a cabo la duodécima fecha, en donde el equipo de la gente debía recibir de local a Tricolor de Paine para conquistarlo, pues.

0: tricolor de Paine, quien se encuentra colista del campeonato, por lo que parecía ser una oportunidad para retornar al triunfo. Fue así como el elenco dirigido por Juan Carlos Ahumada impuso una importante ventaja en el marcador durante el primer tiempo, jugando en el estadio de Aguita de nuestra ciudad de Valle. Con un doblete de Eduardo Carvajal, un gol de Cristóbal Maldonado, y al inicio del segundo tiempo, los verdes sufrieron la expulsión de Diego Geira por una falta que le valió su segunda tarjeta amarilla, pero no mermó el rendimiento del equipo. Muy por el contrario, la diferencia de goles fue amplia, con en el minuto 55 Robinson Barrera anotó el cuarto gol en la tarde, mientras por supuesto en un lanzamiento de penal. Mientras que en el minuto 65 Carlos Vicencio, quien por supuesto cerró el marcador con 5-0 definitivo con un golazo de zurda desde el equipo verde, por supuesto, de nuestra ciudad de Ovalle. De esta manera, el Club Social y Deportivo Ovalle retornó al triunfo, lo que le permitirá escalar hasta el noveno lugar con 16 puntos, a tan solo 5 puntos de la zona de clasificación a la liguilla de ascenso. En la próxima fecha se dará cierre a la primera rueda del campeonato, en donde, por supuesto, el equipo de la gente les corresponde enfrentar como visita a Cultural Maipú. Tras la victoria, el plantel ovallino mostró confianza en seguir sumando puntos para continuar escalando en la tabla de posiciones, y de esta manera lo manifestaron los propios jugadores. Uno de los jugadores más experimentados del plantel, por supuesto, como es Robinson Barrera, quien destaca este importante triunfo. Primero, agradecer a Dios, a la familia y al equipo. Este triunfo nos vendrá muy bien. Veníamos varios partidos sin ganar, entonces nos sirve en el ánimo. Y por supuesto, estoy contento por el grupo y por lo que se nos dio como resultado favorable. Ahora nos toca ir a Maipú. Hay que trabajar bien esta semana, tenemos buen equipo, así que hay confianza, sostuvo asimismo Carlos Vicencio. Fue otra de las figuras que la tarde, quien por supuesto valora de buena manera esta victoria. Sabíamos que veníamos sin ganar y por supuesto teníamos que ganar, y así lo hicimos. No veníamos jugando mal, pero cometíamos errores que nos costaban caro. Gracias a Dios hoy pudimos ganar, indicó. Palabras asimismo tuvo su compañero Cristóbal Maldonado, quien también fue reconocido por el club como figura importante. Estoy feliz por el triunfo. Nunca me desesperé. Frente al rival, ganamos gracias al esfuerzo de todos. Y por supuesto, de lo que hemos ido trabajando día a día. Ángel Pérez, mediocampista de tan solo 17 años de edad y oriundo de la localidad de San Julián, tuvo precisamente su debut oficial en este triunfo. Lo que, si bien es valorado por su naciente carrera futbolística, quiero dar gracias al profe y al equipo por darme la posibilidad de debutar. Todo es en base a los esfuerzos de los entrenamientos, valieron la pena. Antes de entrar me dijeron que estuviera tranquilo y aportara al equipo. Buen resultado tuvo el equipo de la gente, así que muchas felicidades. 11 de la mañana con 4 minutos, nosotros nos vamos a una pequeña pausa, ya volvemos con más.
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9: En Radio Carnaval son las 11 de la mañana con 14 minutos.

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0: Bueno, ya son las 11 de la mañana con 16 minutos acá en la Radio Carnaval. Hoy día, martes 30 de junio, no tenemos ruleta del amor, pero sí vamos a tener una entrevista importante acá en nuestra Radio Carnaval para Ovalle y también para Conbarbalá en el 101.7 acá en Ovalle y en el 101.5 en Conbarbalá. Porque estamos con nuestra querida Seremi de Salud, Karen Irribarra. ¿Cómo estás, Seremi? Muy buenos días. Bienvenida acá a la Radio Carnaval.
1: Hola, muchas gracias. Primera vez que estoy en Radio Carnaval. Un gusto poder estar con ustedes, que nos pueden escuchar en la comuna de Ovalle y Conbarbalá.
0: Así es. Seremi, bueno, ¿cómo ha estado? Sabemos que el clima de repente no nos ha acompañado mucho. Las mañanas están muy frías. Algo parecido a lo que se anticipaban al fenómeno del niño, este niño Godzilla, pero no vamos a hablar tanto del tiempo, pero sí vamos a hablar un poquito de la salud. ¿Cómo está usted en lo personal? ¿Todo bien?
1: Mejorando ya, la semana pasada difónica completa, no hablaba absolutamente nada, ¿ya? Así que gracias a Dios ya mejorando y hoy día me sale la voz.
0: Qué bueno, eso es algo bueno, Seremi. Nosotros siempre le preguntamos antes de la entrevista cómo están para comenzar con harto ánimo y harta energía, por supuesto, acá en esta jornada de día martes. En la Radio Carnaval. Bueno, Seremi, queremos saber cómo avanza la campaña de vacunación contra la influenza en la provincia de Limarí. Queremos ver cómo va avanzando todo esto y cómo también se está trabajando.
1: Estamos trabajando mucho, tenemos una campaña activa desde la semana pasada para las camisetas de Coquimbo Unido. Si alguno de Ovalle con Barbalá le gusta Coquimbo Unido y quiere participar por la camiseta y se vacuna contra la influenza estos días, le hacen link a las redes sociales donde el código está con QR, colocan los datos, ya, y entran al sorteo de la camiseta de Coquimbo Unido. Pero vamos a hacerlo con otros equipos de fútbol, porque esta es una región que tiene muchos adeptos a... veíamos las redes sociales que decían, oye, ¿por qué no lo hacen con Deportes Ovalle? Así, claro, que encantado de hacerlo.
0: Acá en Ovalle, Seremi, hay tres equipos. Está Provincial, Club Social y Deportes Ovalle. O sea, tenemos tres equipos que también podrían hacer algo ahí bastante entretenido y llamativo, que por supuesto favorece en este caso que las personas puedan vacunarse. Es un incentivo.
1: Exacto. Todo lo que hagamos distinto para poder mejorar las tasas que tenemos, bienvenido sea. Todo lo que nos ayude la comunidad, de poder protegernos entre todos, es bienvenido sea. La gente tiene es muy reacia todavía las vacunas. A nivel regional tenemos 70,9% y la comuna de Ovalle tiene 69,2%, lo que es bastante bajo. Históricamente, como los últimos años, siempre hemos sido la región que menos vacuna a nivel nacional, los últimos 5, 6, 7 años, ¿ya? Porque yo creo que también es por el clima. Nosotros tenemos un clima que es súper acogedor, sobre todo la parte del valle, donde no hay tanto frío, exceptuando hoy día que hace mucho, mucho frío.
0: Claro.
1: ¿Ya? Entonces la gente, como dice, no, el invierno no viene, no ha estado, no hay tanta percepción de que uno se puede resfriar. Y la vacuna es súper simple, la vacuna no es para que no te vayas a resfriar. La vacuna protege, por ejemplo, la influenza contra un tipo, y es para que no caigas grave ni que vayas a fallecer de ese tipo, ¿ya? Pero uno generalmente, por ejemplo, como yo la semana pasada estaba resfriada por otro virus, y uno siempre puede tener riesgo de enfermarse.
0: Así es. O sea, Seremi, también varía, por ejemplo, en de repente en que yo me vacuno, yo tengo 22 años, a que se vacune, por ejemplo, un adulto mayor, ahí hay un rango de quién está más propenso a que si le da la influenza pueda afectarle más.
1: Exacto, los mayores de 60 años, que es uno de los públicos objetivos de la influenza, es los que más invitamos a que se vacunen, porque cuando te enfermas tienes mayor probabilidad de enfermarte más grave. A diferencia de tú que tienes 22 años, es lo más probable que si te resfrías va a ser menos grave. Eso no quiere decir que no vaya a ser grave, por eso las vacunas son importantes. A los comunicadores de radio, a las personas que están en contacto con público también, los que tienen enfermedades como hipertensión, diabetes, independiente de la edad, también tienen un riesgo mayor. Entre más enfermedades uno tenga, mayor riesgo que las enfermedades que tú oportunista o los virus hagan que tú te resfríes o tengas mayor riesgo.
0: Así es. Seremi, también queremos saber por qué es importante vacunarse contra la influenza y cuáles son los riesgos de no hacerlo. Hablamos, por ejemplo, de los adultos mayores que, claro, si tiene enfermedades de base y el adulto mayor pueda que le cueste más recuperarse o que tenga mayor defensa. Queremos saber principalmente cuáles son los grupos de mayor riesgo. Hablamos de los adultos mayores, pero de repente dicen, señora, yo tengo 60 años, yo tengo 70, yo soy de 80. ¿Varía ahí la población de adulto mayor?
1: Sí. La vacuna contra la influenza está en los grupos objetivos, son los mayores de 60 años y más,
0: ¿ya?
1: Los de 6 meses a 5 años y los escolares hasta los 10 años. Esos son los grandes públicos objetivos que vamos más bajo, ¿ya? Porque a mayor edad, mayor cantidad de problemas que uno tenga de enfermedades como hipertensión, diabetes, asma, las personas que fuman también tienen mayor riesgo de enfermar gravemente por los virus respiratorios. Por eso el llamado es a que se vacunen, que la vacuna es gratuita, que es segura, que hay puntos de vacunación intramuros y extramuros. Los extramuros quieren ser fuera de la atención primaria, por ejemplo, que los visiten, que pregunten por la vacuna, porque son importantes y la mejor forma de prevenir.
0: Claro, buen punto igual, Seremi, que nos comenta que están, por ejemplo, los puntos fuera de los servicios de salud también vacunando. Por ejemplo, si no me equivoco, hoy lunes hay un punto de vacunación acá en la Alameda. La gente que quizás no le da el tiempo de acudir a su CESFAM más cercano a poder vacunarse, también lo pueden hacer en los puntos de vacunación que están a nivel regional y también sabemos en casi todo el país que están para acercar más a la comunidad.
1: Exacto, y si usted no está escuchando de otra comuna, es importante, la Seremi de Salud tiene un Instagram donde ellos colocan los puntos de vacunación, intramuros que se llaman, que son los que están dentro de la atención primaria, y los extramuros, como es el de hoy día, que está hasta las 2:30 del día, donde puedes tener distintas vacunas, no solo la influenza, la del COVID, la del sarampión también, porque hay que invitar también a los que las personas que tienen entre 71 y 81 que también hagan refuerzo de la vacuna.
0: De 71 a 81 años.
1: De años de que nacieron.
0: Ah, ya tienen que vacunarse contra el sarampión
1: también.
0: Mire, no teníamos ni idea, Seremi, de esa información. Sabemos que Ovalle, la mayor cantidad de población es adulto mayor.
1: Sí. No digamos que los de 80 71
0: claro,
1: ahí caigo yo
0: en rango de edad, y también con Barbalá, que es una población que nos están escuchando fielmente a esta hora de la mañana, y también queremos saber también de con Barbalá, Seremi, cómo va la vacunación en con Barbalá, en nuestros queridos auditores que están ahí quizás en casita, o está la mamita escuchando, el papito adulto mayor y que no se ha vacunado y tiene que hacerlo. ¿Cómo vamos ahí con la cifra, más o menos?
1: 69,9% hasta el jueves pasado era la cantidad de vacunación contra la influenza de con Barbalá.
0: De con Barbalá.
1: Sí. Sí que también está un poco mejor que Ovalle.
0: ¿Ya?
1: Ya, pero igual todavía le falta para poder llegar a la cifra que ojalá sea mayor del 85%. Así que también invitarlo. Y si uno se vacunó, invitar al que está al lado, quien no se haya vacunado, al concurso que tenemos de la camiseta de fútbol, y primero por amarse uno mismo. Si uno está vacunado, está protegido. Si lo más importante es hacerlo por uno.
0: Sí, por supuesto, Seremi. Sabemos que lo primordial es cuidarse uno. Si al final no me cuido yo, ¿quién me va a venir a cuidar? Pues y de repente el chileno es dejado así. ¿Para qué estamos con cosas? Uno es chileno, uno es dejado. Si me siento mal, uno espera hasta cuando el cuerpo no le da más para recién ir a vacunarse o recién para pedir ayuda, y de repente eso es un factor que incide en la respuesta de la salud a nosotros. O sea, si me corto el dedo, no voy a esperar que se me cicatrice todo para ir a verme, que me puedan coser el dedo o algo. Porque el chileno es así. ¿Sí o no, Seremi?
1: Sí, siempre dejamos todo para el último.
0: Todo dejamos para el último.
1: Y en todo sentido, así que hay que...
0: Sí, y lo importante es vacunarse también. Y también, por ejemplo, Montepatria, ¿cómo va? Porque prontamente también vamos a tener señal en Montepatria, Seremi, para nuestros auditores que también nos están escuchando a esta hora de la mañana.
1: Montepatria va igual que Ovalle, 69,2%.
0: 69,2%.
1: Ahí, cuando lo puedan escuchar, ojalá es que Radio Carnaval llegue prontamente para que puedan llegar a este público y poder... motivarlos a las personas para que se puedan vacunar a tiempo.
0: ¿Hay comunas que han llegado al 100%, Seremi, de vacunación?
1: No al 100%, pero canela es la primera que llega sobre el 85%. En este minuto tiene 87,9%. Ahí hay un gran trabajo del equipo de salud de ir a buscar también las personas de los lugares, por lugares, de las regiones más recónditas, y motivarlos. Tienen un grupo de trabajo, yo creo que es súper importante y súper bueno. Sí. Y las cosas buenas siempre hay que valorarlas y darlas a conocer. Creo que tenemos como sociedad, en general, hablamos más de lo negativo que de lo positivo. Y cuando empezamos a hablar de las cosas positivas, siempre resultan mejor. Yo cuando tomé el cargo y me decían, no, es que no va a resultar esto ni esto otro. ¿Y si resulta? ¿Y por qué no? ¿Y por qué no soñamos que las cosas las podemos mejorar? ¿Por qué no soñamos que, como todos los años, somos los últimos a nivel nacional? ¿Y por qué no va a ser este primer año salir del último lugar? Intentémoslo, ¿ya? Por último, hagamos todo el esfuerzo que tengamos en nuestras manos para que las cosas mejoren.
0: Así es. El que no arriesga, no gana, dicen por ahí, Seremi. Y qué bueno que también se hagan estos tipos de acercamiento a la zona más lejana, porque Ovalle también tiene una proyección geográfica tremenda, más de 130 localidades rurales, que igual es una cifra importante, y quizás muchos adultos mayores no vienen a Ovalle a vacunarse, o les da miedo, o no están informados sobre los factores claves que inciden en que usted se vacune y que esto le pueda ayudar a usted, porque al final es una ayuda gratuita, como lo dijo usted, que se le da a la comunidad, porque la vacuna no se cobra, ¿verdad?
1: Es completamente gratuita, todo para el Programa Nacional de Inmunización. Y además recordar que si una persona trabaja, ya puede pedir medio día administrativo, que es pagado a la persona, 2 días antes de utilizarlo. Y después uno coloca el certificado de que se fue a vacunar y tiene el medio día, y el empleador lo tiene que respetar por ley. Y eso es súper importante, y hay mucha gente que no sabe que este medio día administrativo es para poder colocarse la vacuna.
0: Mire, no teníamos ni idea. Bueno, yo ya me vacuné, ya Seremi, así que...
1: Muy bien, dedito
0: para arriba. Pero como buen chileno, esperé enfermarme, sí, para poder ir a vacunarme. Pero fui, así que estamos muy contentos. Bueno, Seremi, además de vacunarse, ¿qué otras medidas ayudan a prevenir las enfermedades respiratorias durante esta temporada? Sabemos que el frío, que por supuesto nos acompaña casi todas las mañanas, de repente incide en la salud de los adultos mayores y sobre todo de los niños, que son las poblaciones de riesgo y que también se tienen que vacunar.
1: Exacto, pero no es porque el frío vaya a resfriar, ¿ya? Es la circulación viral la que resfría. Pero cuando uno tiene mayor frío, cuesta más la respiración de que pueda sacar los virus y aumenta la carga. Entonces, ¿qué es lo que hay que hacer? Primero, lavarse bien las manos. Si uno está resfriado, usar mascarilla. No ir a lugares muy concurridos de gente, sobre todo para los niños mayores, los menores de 6 meses, sobre todo, no llevarlos al mall, al cine, lugares muy concurridos de gente, porque eso aumenta el riesgo que un niño se vaya a resfriar. ¿Ya? Lo más fácil es lavarse las manos, y lo que más resulta, ventilar bien de aire las casas, los colegios, las salas de clase. Eso hace que disminuya la carga viral. Disminuyendo la carga viral, por ejemplo, ahora vamos... Ya llegamos la semana anterior al pic de influenza, pero como ya empezaron las vacaciones de invierno, van a empezar a bajar. Entonces, claro, eso es lo bueno. Se corta la transmisión, porque sobre todo los niños en clase es donde se resfrían y van pegándole uno al compañerito.
0: Así es. Y Seremi, de la mano también con esto, para quienes presentan síntomas respiratorios, ¿cuándo es recomendable acudir a un centro de salud?
1: Cuando tienen más de 39 grados de fiebre, cuando con los medicamentos y normalmente que uno toma, para no decir la marca, no puedes bajar la temperatura, también acudir, ¿ya? Si el malestar es general, si duele mucho más el cuerpo, también ir a acudir a los centros. Y recordar cuáles son los centros de atención, ¿ya? Sobre todo la atención primaria de salud es la que mejor te va a atender en menor tiempo los virus respiratorios.
0: Claro, porque por lo general todos van a urgencia.
1: ¿Y dónde más te vas a demorar al final?
0: Claro.
1: Porque la urgencia no es el que primero llega, no. Es el que más grave está. Entonces, si llega alguien, por ejemplo, con un ataque cardíaco, ya, que ponga en riesgo vital, es el primero que van a atender. Y el que está resfriado, que tiene un problema gastrointestinal, por ejemplo, va a ser el que menos van a atender. Entonces, si uno reconoce bien cuáles son los centros de salud más cercanos y dónde yo puedo acudir, voy a tener un menor tiempo de espera, porque a nadie nos gusta esperar. Si si eso.
0: Sí, pues sí, el chileno es así, uno de urgencia. Oye, sí. Uno tiene que venir muriéndose para que lo atiendan. Y a la final es verdad, porque para la urgencia uno va por una emergencia.
1: Sí.
0: Por ejemplo, un paro cardíaco, como usted lo decía, una taquicardia, que se cortó el brazo, no para el sangrado.
1: Un accidente de tránsito también.
0: Un accidente de tránsito.
1: Dios quiera, pero llegan es donde primero se tienen que entender. Acuerdar los SAR, que son también los centros de urgencia, que es de la atención primaria, que tienen horario extendido, donde después hay médicos, hay radiografía y también se pueden hacer un diagnóstico oportuno para que tener una menor espera.
0: Así es. Bueno, Seremi, estamos llegando casi al final de la entrevista. ¿Qué mensaje le gustaría entregar a las familias de Ovalle, Montepatria, Cumbarbalá y de toda la provincia de Limarí que se puedan proteger para este invierno?
1: Exacto, que la vida saludable también protege, que las vacunas protegen, que son gratuitas y que están al acceso de todos los atención primaria de salud. Recordar que si yo ya me vacuné, motivar al que está al lado mío para que se pueda vacunar y que entre todos nos protejamos.
0: Así es. Y las vacunas, a la final, Seremi, nos ayudan y nos protegen. No es algo de, no, si te vaya a vacunar. Es lo mismo cuando comenzó la vacunación contra el COVID. No, que te va a salir otro brazo. El chileno es bueno para inventar cosas, Seremi. ¿Sí o no?
1: Oye, y en esta región que son buenos también para inventar cuestiones.
0: Sí, y
1: la cuchara que se pegaba cuando uno se vacunaba, ¿cuál es en el brazo? Más de algunos empezamos a ver si se nos pegaba la cuchara. Y no es así. Hay que creerle a los profesionales hoy en día, por algo tienen la expertise de estudiar tantos años, y esa es la forma correcta. Las vacunas han sido demostradas que son muy costo efectivas, que hacen que la gente se proteja realmente.
0: Así es. Bueno, a esta hora de la mañana conversamos con nuestra Seremi de Salud de la región de Coquimbo, Karen Irribarra Vergara, por supuesto. Seremi, muchas gracias por venir acá a la Radio Carnaval. Las puertas de la radio están abiertas para cuando también quiera entregarnos unas buenas cifras, porque vamos bajo, es como la Teletón, vamos bajo en las cifras, pero tenemos que levantar ese porcentaje que está bajo acá en la ciudad de Ovalle. Y por supuesto, invitarlos a que nos puedan acompañar a diario acá en la Radio Carnaval. Y por supuesto, ir a vacunarse, porque están los CEFAM. En el hospital también están vacunando.
1: También en los servicios de urgencia también vacunan. Si también usted está vacunan. Ahí esperando, también se puede vacunar como acompañante, también no hay ningún problema.
0: Perfecto.
1: Y los extramuros también, que en nuestras redes sociales de Seremi Salud Coquimbo pueden encontrar dónde los horarios extendidos que estos tengan también.
0: ¿Y a qué no hay? ¿Están vacunando acá en el espejo de agua? En sí. Esta jornada de día martes.
1: Hasta las 12:30.
0: Las 12:30. Así que vaya, si va por ahí a comprar, usted abuelita, abuelito, si va a comprar, pase ahí, no se va a demorar más de 5 minutos.

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17: En Radio Carnaval son las 11 de la mañana con 49 minutos.

Hoy son las 11 de la mañana con 53 minutos. 11 con 53. Ay, ¿qué están haciendo a esta hora de la mañana? ¿Están cocinando? ¿No quiere cocinar hoy día?

¿No quiere cocinar hoy día? Bueno, vamos a almorzar al Ángel Calameño. Sí, pues vamos a almorzar al Ángel Calameño. Qué bonita jornada de día lunes, queridos amigos. Hoy un tremendo saludo a nuestros auspiciadores. Sí, porque están en sintonía a esta hora de la mañana. 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

11 de la mañana con 57 minutos. 11 con 57. Llega el tremendo Luis Jara a esta hora de la mañana, ¿eh?

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7: En Radio Carnaval son las 12 horas con 9 minutos.

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¡Qué linda mañana, queridos auditores! ¡Qué linda mañana de día martes! ¡Martes, martes! 30 de junio, se nos va el mes de junio. Y qué mejor que en sintonía de la Radio Carnaval, pues.

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arriba la vida, señoras y señores, arriba la vida. ¡Vamos! 12 de la tarde con 25 minutos acá en la Radio Carnaval, 12 con 25.

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Traigo una rosa para ti. Hoy hablando de baile, hablando de buena música, tenemos un gran plato único bailable en el Ángel Calameño a beneficio del cuarto medio C del Liceo Alejandro Álvarez Jofré. Este viernes 3 de julio va a estar César y su Fuerza Rebelde junto a Wilson Brito. Valor 10.000 pesos. Y se puede quedar al baile. Y pues, el plato consiste en pollo al horno con arroz y papas mayos, pan, pebre y el vaso de bebida. Y esto tiene un valor de 10 luquitas.

0: Ya se nos va el mes de junio, señoras y señores, y llega julio. Julio César Rodríguez. No. Julio Iglesias.
1: Oye, que agarran para el deseo a Julio Iglesias.
0: Oye, tantos memes que le hacen al pobre. Tantos memes que le hacen al pobre.

0: Hay tanto meme chistoso de Julio. Julio viene con retraso.
1: ¡Ay! ¡Julito, Julito!
0: Julio, ojalá no venga con helada, no. Mire que ya tengo la cañinilla, pero estoy más helado que canilla finado, dijo el otro. Oye. Señoras y señores, llega el grupo Zúmbale Prima acá a la Radio Carnaval. Junto a Gino Meya a cantarnos Bonita para saludar a todos nuestros queridos auditores y con Barbalá que están en sintonía.
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0: pero no, pero no, pero no, pero no, pero no. ¡Ay, señoras y señores, comenzamos a despedirnos! Muchas gracias por la tremenda sintonía de esta jornada de día martes.
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8: En Radio Carnaval es la 1 de la tarde con 6 minutos.

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5: Amigas y amigos de Canciones Lejanas, versión latina. Con muchísimo cariño les saluda Leonard Martz para invitarles a vivir este último día del mes de junio. Por Dios, cómo pasa volando el tiempo. Martes 30 de junio, que lo comenzamos a vivir intensamente junto a usted con aquellas canciones, ya sea muy románticas como también con una alta cuota de ritmo que tienen un denominador común. Canciones, artistas y agrupaciones que nos invitan a recordar. Vamos a comenzar el programa del día de hoy con una bellísima, con una preciosa canción que nos invita a viajar a inicios de la década del 90. Recibamos desde República Dominicana a Juan Luis Guerra y esta bellísima canción del año 1991, Bachata Rosa.

Escuchábamos y recordábamos a Juan Luis Guerra y 440 con la canción Bachata Rosa. Para continuar, nos encontramos con otra de aquellas canciones que llega directamente al corazón. Vamos a recibir desde México a Yuridia Valenzuela Canseco, o simplemente Yuri, con esta canción del año 1990, Me Tienes Que Querer.

Después de escuchar a Yuri con la canción de 1990, Me Tienes Que Querer, vamos a saltar al nuevo milenio para recibir a un artista inmortal, como es el caso de Soraya. Preciosa canción del año 2005, ¿Cómo sería?

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1: Somos Canciones Lejanas, versión latina. Lo hemos dicho y lo reiteramos. Nos encanta ser no solamente una máquina del tiempo que salta de década en década, sino que también ser una verdadera montaña rusa de emociones. Pasar del más absoluto romanticismo a canciones con mucho ritmo. Ahora, lo siguiente es una canción con ritmo, pero cuyo título creo que en cualquier época del mes podría identificar a más de alguna auditora o auditor. Vamos a viajar al año 1984 junto al dúo Rigueira. No

0: Estamos con el placer, con el gusto de recordar. Somos Canciones Lejanas, versión latina. A nivel musical nos quedamos en Italia para dar en este caso la bienvenida a Ricos y Pobres con esta canción que nos permite viajar al año 1981. Y pienso en ti.
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punto de encuentro con los grandes clásicos del ayer tiene nombre y apellido. Canciones Lejanas, versión latina. Desde Italia, junto a Ricos y Pobres, vamos a viajar a Brasil para dar la bienvenida a un artista que no requiere mayor comentario. Simplemente decir que Roberto Carlos nos entrega este clásico de 1984, Camionero.

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4: En Radio Carnaval es la 1:00 p.m. con 40 minutos.

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2: Tras la pausa, continuamos compartiendo junto a ustedes esta jornada muy especial. Último día de este mes de junio, que lo vivimos intensamente con aquellas canciones, artistas y agrupaciones que ya sea en los 70, 80, 90, pero también en el nuevo milenio, dejarán huella en nuestras vidas. Antes de volver a la música, la invitación para que usted pueda comunicarse con nosotros. ¿Desea escuchar alguna canción? ¿Desea simplemente hacernos saber en qué lugar de este loco mundo nos escucha? ¿O quizás usted quiera consultar sobre el tema de publicidad y se sorprenda con la propuesta a nivel de precios de Canciones Lejanas para destacar las ventajas y bondades de su negocio, de su empresa, de su marca? 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Nuestro WhatsApp, +569-88-44-9167. +569-88-44-9167. Vamos a iniciar este nuevo bloque con una canción creada por el inolvidable Juan Gabriel para Isabel Pantoja en 1988. Bueno, en rigor, la totalidad de las canciones del álbum Desde Andalucía de aquel 1988 fueron obra de Juan Gabriel para Isabel Pantoja. Escuchemos Quería.

Estamos compartiendo junto a ustedes este gusto por recordar. Somos Canciones Lejanas, versión latina. Vamos a dar la bienvenida a una popular cantante y actriz mexicana, como es el caso de Lucía Méndez, una cantante y actriz que desde la segunda mitad de la década del 70, sobre todo en los 80 y principios de los 90, ha sabido hacer historia tanto en lo que es la televisión, el cine, el teatro y también a nivel musical. Lucía Méndez, por ejemplo, nos invita a viajar al año 1985 para recordar de la telenovela Tú o Nadie, la canción principal, telenovela que ella protagonizara con Andrés García y Salvador Pineda. Recordemos Corazón de Piedra en la voz de Lucía Méndez.

Escuchábamos y recordábamos a Lucía Méndez con la canción Corazón de Piedra, tema central de la telenovela Tú o Nadie de 1985, protagonizada junto a Andrés García y Salvador Pineda. Un pequeño dato, ¿sabía usted que originalmente quien iba a llevar el papel principal junto a Lucía Méndez de esta telenovela era ni más ni menos que José Luis Rodríguez? Sí, el Puma Rodríguez, de hecho, alcanzó a grabar más de algún episodio, pero lamentablemente compromisos con lo que es su carrera artística hicieron inviable el que pudiera seguir grabando para Televisa. ¿Qué significó esta situación? Bueno, no solamente rescindir contrato con Televisa, sino que ser bloqueado, literalmente estar prohibido en los programas de Televisa durante un buen tiempo. José Luis Rodríguez nos invita a recordar este clásico de 1987, Sueño Contigo.

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1: Somos Canciones Lejanas, versión latina, disfrutando junto a ustedes de este placer de viajar al ayer. Vamos a continuar con una artista de nombre real, Gloria María Milagrosa Fajardo García. Simplemente Gloria Estefan, artista que al casarse con el popular productor de origen cubano, Emilio Estefan, pasó a ocupar su apellido y ser reconocible en el mundo entero simplemente como Gloria Estefan. Artista que ya sea en su etapa junto a Miami Sound Machine, como también a nivel solitario, ha alcanzado un gran impacto literalmente en todo el planeta. Gloria Estefan nos invita a recordar este éxito del año 1990. Oye mi canto.

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6: En Radio Carnaval son las 2 de la tarde con 4 minutos.

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5: En Radio Carnaval son las 2 de la tarde con 39 minutos.

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7: En Radio Carnaval son las 3 de la tarde con 8 minutos.

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1: Atención, terrícolas.
0: Sean todos bienvenidos. Adelante, Lucho Gaona, el maniático.
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0: Lucho Gaona, el maniático.
3: En Radio Carnaval son las 3 de la tarde con 10 minutos.

0: Naval. A esta hora, el maniático Luchito Gaona.
1: A esta hora, sí señor, justo a esta hora, me encanta volver a la carnaval. Buenas tardes, sí señor, llegó el maniático. Llegamos con todo el equipo técnico, sí, llegamos con todos los personajes. El burro Anastasio, buenas tardes, burro. ¿Cómo estás? Sí, oh, venís de nuevo con los dientes amarillos.

0: mirando a sus colegas, los chanchitos de tierra. La Salomé ya está con su tenida habitual para comenzar. Sí, ¿cómo estamos, Salomé?
1: Oh, calma.

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El WhatsApp del maniático ya se lo saben. Sí, no se sabe el WhatsApp del maniático. Gracias.

809-93-10-5351. Ese es el mío. En tiempo real. En este día especial queremos saludar a todos los bomberos de nuestro país. Bájame la cortina, DJ. Eso sí me gusta. En este Día Nacional del Bombero en Chile, estamos saludando a todos quienes imparten esta bonita labor. Esta fecha fue instaurada en el año 1962 mediante la ley 14.866 para conmemorar la fundación del primer cuerpo de bomberos voluntarios del país, establecido en Valparaíso el 30 de junio del año 1851. Durante esta jornada se rinde homenaje a los más de 57.000 voluntarios y voluntarias que operan en los 314 cuerpos de bomberos a nivel nacional. Desde Radio Carnaval y todos quienes hacemos Red Carnaval Chile, nuestro respeto y nuestros aplausos para ustedes, Caballeros del Fuego. Y para los bomberos de nuestra provincia de Limarí.

bomberos, chicos buenos. A los bomberos de Punitaqui, aplauso. A los bomberos de Comparbalá. A los bomberos de Montepatria. A los bomberos de Río Hurtado, allá en la localidad de Las Breas.

0: como mi capitán.
1: A la unidad de rescate. ¡Oh! La que rescató al maniático. A los bomberos honorarios que dieron su vida por el prójimo. Para ustedes, chicos buenos.

Show! Estamos saludando a todos los bomberos de nuestra provincia de Limarí en el Día Nacional del Bombero Voluntario. En la Radio Carnaval, que rinde este homenaje

tempo cero. Oye, el sábado tienen la conga, el sábado tienen el bailongo ahí en el cuartel general de calle Miguel Aguirre, junto a nuestros amigos de la Banda Perfecta. Según me comentaron los chiquillos, el sábado van a estar disfrutando esta gran fiesta a tablero vuelto. ¡Tiempo los bomberos! Hoy estamos comenzando, sí, en este día martes, último martes del mes de junio. Último día, nadie se enoja. Eso quiere decir que mañana ya empieza a cantar Carlos Gardel. ¡Oh! Pero nuestro Carlos Gardel está en Valparaíso. Sí, pues está en un seminario. Sí, está en reuniones en su calidad de consejero allá en la quinta región. Desde allá me parece que va a cantar Carlos Ramos Gardel. Vamos al santoral del día de hoy. Sí, sube el DJ para saludar a quienes están de onomástico.

quienes llevan el nombre de Adolfo. ¡Felicidades! ¡Bendiciones para usted, amigo Adolfo, de la Radio Carnaval! Para el tío Adolfo. Sí, para el tío Adolfo del hogar de mi casa en los años 80. Adolfo Cortés, ¿sí o no? También vistió la casaquilla de Club de Deportes, Ovalle. También saludamos al gringo Neff, Adolfo Neff, ex arquero de San Luis de Quillota. Y también lo saludamos. A todos los que llevan el

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Matrimonio con hijos. 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Oye, se viene julio. Ahí viene julio. Mi Julito mío. Vamos con la música. Sí, vamos con la música. Dale nomás, compadre. En el día del bombero voluntario, ¿sí o no? Sí. Dale nomás, viejo. Súbele a la carnaval.

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1: En Radio Carnaval son las 3 de la tarde con 31 minutos.

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4: En Radio Carnaval son las 3 de la tarde con 44 minutos.

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2: En Radio Carnaval son las 3 de la tarde con 45 minutos.

0: maniático. ¡Oh, qué rico!
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0: Oye, ¿están whatsappeando ya? ¿Ya están whatsappeando? Bien, compadre, que estén conectados en distintos puntos de nuestro globo terráqueo. Todavía están gastando la platita. Oye, sí, ¿en qué gastaron la platita, Robinson? ¿Ya? Coméntame, coméntame. Mira que yo soy como Jerko Puchento. Ahí está Robinson, me está escuchando junto a toda la familia en Cabildo. Muy pronto vamos a ir a buscar las paltas. Sí, guárdame las paltas. Me gustan las paltas grandes, de buen calibre. ¡Oh! Hoy ayer la hija se ganó 250 mil pesos en las carreras de autos locos en el aniversario de La Ligua. 250 luquitas. ¡Oh, qué rico! Para disfrutar lo que queda de vacaciones. Queda una semana nomás, cabrón. Así que pónganse las pilas. Los quiero a todos en la universidad el próximo año. Los que están en cuarto medio ya. Y los que están en octavo, los quiero a todos en los liceos municipales. Sí, ahí donde se aprende la verdadera educación, en los liceos municipales. Y ahí salió el compañero... Ya, cállate. De la escuela pública salió Gabriela Mistral. De los liceos públicos salió el maniático. Claro que anduve por todo, sí. Pero salí, salí como con 10 abogados. 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Oye, me comenta Juanito de Abacinde que lamentablemente hay mucha gente que no ha venido por el canje del cupón. 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Vamos con la música. Súbele, súbele, porque estamos

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0: ¡Súbele! ¡Eso, viejito! Hoy estamos en vacaciones. Ayer, 29, estuvimos en vivo. Seguimos saludando a todos los Pedro y Pablo. Hoy, San Adolfo, el último santo del mes de junio. Ya se viene julio. Mañana, mañana por la mañana. Hoy estamos en vivo. Son las 15:59. Justo cambió mi reloj. Sí, mi reloj que me gané en la ruleta en la fiesta de Andacollo. 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Anita López en la Feria Modelo, puesto F número 13. Hoy día no está atendiendo, no, porque hoy día le tocó ir a terreno. Ella, los días que no hay feria, ella va a terreno, se pone las botas de agua hasta la rodilla, sí, pues, empieza con un asadón y empieza a cortar todo lo que es a ras de piso. Beterraga, sí, qué rico la beterraga. ¡Oh! También alcachofa, sí, alcachofa grande, esa española. Mañana me dice que va a tener apio, apio crespo, apio liso, apio morado. No, ese repollo, oh, de veras, repollo, apio, es lo mismo. Llamo maniático, estáis confundiendo las verduras. Oye, también va a tener... Sí, va a tener cilantro para el rico pebre. Tomates, tiene de todos los tomates. Tomate Rocky, Sylvester Stallone y tomate Arnold Schwarzenegger. Y el tomate más chiquitito, ese es el tomate cherry. ¡Oh, qué rico! Ahí está nuestra amiga Anita López. Mañana va a estar a las 6 de la mañana. Ella se levanta a las 5. Sí, pues, primero mata a la gallina para dejar la cazuela lista. Y es la primera que llega a la Feria Modelo en el puesto F13. ¡Anita López! ¡Te queremos, Anita! Oye, me voy a la pausa. De nuevo la gente dice, oye, el maniático. El maniático se va cada rato. No, no, no, no, no. Que a veces duro, harto, a veces me voy al tiro. En esta ocasión me voy al tiro, ¿ya? Así que espérenme, esperen a este robusto locutor. Ya vuelvo, sí, voy a estar hasta las 7. Sí, no se preocupen. Oye, manden saludo nomás. Y vamos a echar una pincelada. ¿Quién está conectado a esta hora? Oye, tanta gente que está conectada. Sí, pues, estamos... arrollando en la 101.7,
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0: En con Barbalá 101.5. Vale, con Barbalá,
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0: Ahora sí, nos vamos. Nos vamos despacito, para que no se note. Hasta de besado.

en Radio Carnaval. Son las 4 de la tarde con 3 minutos.

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6: En Radio Carnaval son las 4 de la tarde con 11 minutos.

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1: En Radio Carnaval son las 4 de la tarde con 12 minutos.

0: tenemos tres equipos.
1: Sí, pues tenemos el Provincial Deportes Ovalle y Club Social Deportivo.

regionales, nacionales e internacionales. Pero vamos con noticias locales. A ver, ¿qué nos tiene? ¿Qué nos tiene condecorado? A ver, a ver. Aquí está, mira. Con gran éxito se realizó el hito del cierre del programa Voces del Barrio. Con una alta participación de vecinos y vecinas, la población Aristía, o sea, la Titanic, fue escenario de una entretenida jornada familiar que marcó el cierre de este importante programa comunitario, fortaleciendo la participación ciudadana, la convivencia y el sentido de pertenencia entre los habitantes de este sector ovallino. Los asistentes disfrutaron de una variada programación que incluyó el espectáculo infantil Dulce Manía, la presentación de los Supercorsarios del Amor, el talento del coro barrial, la batucada y las cápsulas audiovisuales preparadas especialmente para esta ocasión. Pero uno de los momentos más destacados y esperados por toda la familia fue la participación de Alfredo Ugarte, conocido como el Bichólogo, quien junto a Selva Viva sorprendió a niños y niñas con una entretenida muestra educativa sobre la fauna silvestre, promoviendo el respeto y el cuidado por la naturaleza. Agradecemos a todas las familias que participaron de esta actividad que puso broche de oro al programa Voces del Barrio, demostrando que el trabajo colaborativo fortalece la organización comunitaria y construye barrios más unidos, seguros y participativos. ¡Bien! ¡Aplausos! Hoy estuvieron en la Titanic, ahí en mi barrio, ahí está mi raza. Estuvieron en la población Aristía. ¡Qué rico! Oye, la población Aristía colinda con varias poblaciones. Sí, pues está Villa Las Palmas. Sí, pues Villa Las Palmas, donde uno va al río. Está también la población Aristía, se divide en Aristía 1 y Aristía 2. Después tenemos la Villa El Sauce. Sí, pues ahí está la Villa El Sauce. ¡Buena la Villa El Sauce! Al lado de la Villa El Sauce está la Villa Manuel Lobos. ¡Oh, la Manuel Lobos! Sí, pues. Después está la Villa David Perry. También están los departamentos. Claro, oye, los departamentos son varias torres que miran al río Limarí, ahí en la costanera de nuestra ciudad. Aplauso para todo este sector poblacional de nuestra hermosa tierra ovallina. Ahí estuvo el Bichólogo. Qué bueno, qué buena onda que lleguen a las poblaciones, ¿no es cierto? Sí, es como tu municipio en tu barrio. ¡Vamos con música, compadre! 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

0: ahí nomás, viejito!
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¡Sácate al tiro las zapatillas! Hoy estamos ready. Este es el maniático en la discoteca. Aquí me voy a desarmar bailando con la Salomé. ¡Venga a bailar, tía Primi! Venga a bailar la tía.

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0: Specialita.
1: Bueno, que Dios te dio, te regaló. Ahí estaba para saludar a todas nuestras amigas del Colegio La Providencia. Oye, las canciones que me piden, chavo, chiquilla. Sí, tengo que ponerme a la onda. Tengo que ponerme retro, retro. Y tengo otro saludo acá. A ver. Mediante el WhatsApp están enviando saludos. Mira, están todas reunidas en la sede social de El Manzano, allá arriba en la parte alta. Atento, atento, El Manzano. Están reunidas el Centro de Madres Mamitas Emprendedoras del Futuro, porque hoy tienen una completada. Mira qué rico. Oh, mandaron un completo con una vianesa gigante. Oh, aderezado. 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Oye, buena onda, ahí están todas las mamitas. 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Ya están preparados, ya están listos.

Ulises Elmans, los colectiveros. Ya, pues, colectiveros, vayan a comer completo ahí a la sede social del Manzano. Están calientitos los completos, qué rico.

con cuidado a los históricos. Oye, ya me voy a la pausa. Sí, hoy está buena la música. Está buena la carnaval. Sí, a mí me encanta que me copien. Cópienme nomás, cabrón. Oye, nos vamos.

0: vamos a anotar acá, sí, para después ir a visitar la población La Vega en Comparmalá. Ya, viejito, baja la luz, baja las luces, ahora apágala.
1: En Radio Carnaval son las 4 de la tarde con 32 minutos.
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2: En Radio Carnaval son las 4 de la tarde con 43 minutos.

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estamos en el campo de juego, sí señor. Aquí estoy con mis zapatos pepas de aluminio. Algunos me dicen Mbappé. Otros me dicen Cristiano Ronaldo. Algunos me dicen muslera porque no atajo nada. No, no, no, calma. Oye, la media tole tole en Uruguay. Oh, y va encima Paraguay. Sacó la cara. Dejó eliminado a los alemanes. ¡Hitler! Buena onda. Buena onda el mundial. Sí, pues, tenemos que conformarnos con verlo por la tele a color. Hoy, esta mañana, estuvo en nuestros estudios la Seremi de Salud de la región de Coquimbo, la señorita Karen Irribarra, quien entregó importantes lineamientos sobre el actual escenario sanitario en la zona. La autoridad puso el foco en la prevención de enfermedades estacionales, realizando un llamado directo y urgente a toda la población para que acudan a los puntos de vacunación y completen su esquema contra la influenza, ¿ya? Así que vamos a hacer de nuevo el llamado a todos los adultos mayores. Sí, por los adultos mayores, para que vengan a vacunarse contra la influenza. Así que, Marco Roble, ¡apúrate, carajo! El Tata Omar de la Caleta Talca. Sí, pues, tía Susi, está vacunado, ¿no? No, en las rondas médicas. Sí, con las rondas médicas que llegan a todos los rincones de nuestra provincia de Limarí. Ahí van también las vacunas contra la influenza. Más vale prevenir, ¿o no? Sí, porque después se complica. Más encima hay que cuidar las guaguitas, porque puede darle el coqueluche. ¡Oh, el coqueluche! Sí, el coqueluche. Es como una tos de perro. Pero mal que yo estoy vacunado. Sí, hasta la sarampión. Sí, sarampión, ya no me vacuné de la... No, cuando era chico me vacuné por la sarampión. Ahí el niño sano, cuando estaba el hospital ahí en calle Soco. Ahí estaba el niño sano. Y abajito estaba el Plan Nacional de Alimentación. O sea, leche purita cereal. El llamado entonces para todos nuestros adultos mayores, para que acudan a los CEFAM, a los consultorios.

todas las enfermeras del hospital, doctor Antonio Tirado Lana, sí señor. Para las enfermeras del hospital de Conbarbalá, para ustedes, para todo el personal de los consultorios también, pues.

0: Atención, atención, pase por favor por este lado. Todos los adultos mayores, vengan para vacunarlos, pues chiquillos, vengan.
1: A todos nuestros amigos Club del Adulto Mayor de nuestra ciudad de Ovalle. Voces Doradas también, vengan, vengan nomás, vengan, vengan. Ayer me dijeron...

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5: En Radio Carnaval son las 5 de la tarde con 10 minutos.

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2: en Radio Carnaval son las 5 de la tarde.

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2: En Radio Carnaval son las 5 de la tarde con 20 minutos.

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1: Ya, vale, compadre. Oye, son las 17:20, 17:20 en este día martes, último día del mes de junio. Sí,

0: Fernando Olivares, Marco Robles, hoy me suena Marco Robles, Cristian Arechuna, Patricio López, Francisco Tevez, Marcel Alfaro, Janet Guerrero, Carlos Guerra, Adriana Marambio, también está escuchando a la Adriana Marambio. Oh, la Adriana Marambio parece que está escuchando en la población. José Tomás Ovalle. En Flor del Talgüén también nos están escuchando en el Villorrio. Allá en Chañaral, la tía Blanca, Blanquita de Chañaral. Los colectiveros también me llevan, oh, me llevan aquí, al ladito del volante. Oh, voy medio mareado. Permiso, permiso. No se muevan tanto, por favor. A todas las líneas de colectivo que están sintonizando la carnaval, gracias, gracias de corazón.
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0: Gracias de verdad.
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0: Gracias, hermano. 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

0: cantar esta canción. Sí, pues, no me vayan a demandar. ¿O no? A ver, voy a llamar primero al dueño del grupo. ¡Aló! ¡Jorge Contreras! ¿Cómo está, viejo?
1: Aquí estamos, maniático.
0: Oye, viejito, ¿puedo tocar este tema, no?
1: Dale nomás, maniático.
0: Vale, compadre. Aquí está. Perdóname. ¡Somos!

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0: ¡Ay, qué linda la canción! Me trajo recuerdo esa canción. Sí, qué bonita. Esa canción fue grabada en el año 1995, ¿sí? En los estudios Star Sound, en esos años. Pero la mezcla la hicieron en Emi Odeón chilena. ¿Se acuerdan? Sí, ¿saben por qué? Porque nosotros en el año 95 grabamos la primera producción del Grupo Manía y estaba Adrián grabando esta producción en el mismo estudio ahí en Santiago, en la comuna de Quinta Normal. ¿Ve? ¿Ve si yo tengo memoria, compadre? Aquí hay chicharrones, compadre. 30 años con el micrófono. Tranquilo, tranquilo, Manía. Hoy me voy a la pausa. Me voy a la pausa, viejo. ¡Cálmate! ¡Apaga la luz!
1: En Radio Carnaval son las 5 de la tarde con 33 minutos.
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6: En Radio Carnaval son las 5 de la tarde con 42 minutos.
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10: Vamos con la última cortina. Anuncia la retirada. No, todavía.

0: Martina, de mi amigo Willy Malvé, gran artista ovallino. Sí, un gran artista que ha recorrido todo el planeta. ¡Aplauso para Willy Malvé! Ahora está en los Andes, allá está en los Andes, en el límite con Argentina. Allá está, escuchando al maniático.
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0: Vamos con, oye, tengo, mira, a usted, amigo auditor, ¿le gusta el rugby? ¿No sabe qué es lo que es el rugby? Es el rugby, ese que se pega pechones. ¡Oh! Hay que tener, ¿cómo dije? Arco cuerpo, sí, pues para enfrentarse con una pelota así ovalada. Sí, pues. ¿Captó más o menos? Ya, mire, el rugby internacional llega a la región de Coquimbo y tú puedes ser parte. Esto es una información del gobierno regional, donde nuestro director Carlos Ramos va a estar en tribuna. Sí, porque a él le gusta el rugby. Gracias al gobierno regional de Coquimbo, 5.000 entradas gratuitas estarán disponibles para que la comunidad pueda asistir al histórico encuentro entre los Cóndores de Chile y el Georgia de Inglaterra. Mira, oh, va a estar espectacular. Este encuentro se disputará el sábado 18 de julio a las 15 horas en el estadio La Portada de La Serena. Van a tener que cambiar los arcos, sí, porque... Oh, va a ser todo un suceso. Mira, escanea el código QR de la publicación y completa el formulario de inscripción. Es rápido y sencillo. El gobierno regional dispone de 5.000 entradas gratuitas para todos los habitantes de la región de Coquimbo. Llenemos el estadio La Portada y apoyemos a nuestros Cóndores. Así se llama el equipo de Chile, los Cóndores. ¡Vamos, los Cóndores! Las entradas son gratuitas, se entregará una entrada por persona. Se prohíbe la venta y reventa de las entradas. Butacas no numeradas, ticket disponible hasta agotar stock. Mira qué bonito, el rugby. Sí, pues yo veo el rugby en ESPN Deportes. Oye, ¿ya han visto cuando juegan las mujeres rugby? ¡Oh, se sacan hasta los chores! Sí, pues esa parte a mí no me gusta. ¿No? Y cuando se pegan los pechones, oh, oh, oh. Hay que tener músculo, ¿no? Hay que tener fuerza. Son juegos de estrategia en todo caso. Sí, porque la estrategia es el que corre más. Y cuando lo pillan de los talones, ¡oh, qué rico! Llegan a comer barro o pasto, dependiendo la cancha que jueguen, ¿no es cierto? 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Vamos con música. Sí, vamos con música. No más, compadre. Hoy está buena la radio, carnaval. Aquí está Jesse Uribe. Jesse Uribe es uno de los artistas que está sonando fuerte para la próxima Pampilla Coquimbo 2026. A ver.
2: ¡Oh, qué buena!

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2: ¡Debrea paisa! ¡Achi! ¡Debrea paisano! 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

0: 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A esta hora, el maniático Luchito Gaona.
1: A esta hora, justamente a esta hora. Cuando me da hambre. Oh. 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Hay que regalonear a los chiquitines que están de vacaciones, sí. Y ya viene la segunda parte, sí. La próxima semana vuelven todos a las salas de clase. ¡Vuelve! 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Bien, en el concurso de fotografía, sí, hasta de celular sirve. Mira, este celular, a ver, no, este celular está más carreteado que mi jefe.

0: antes ya te vos, Anastasio.
1: En Radio Carnaval son las 6:03.
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7: En Radio Carnaval son las 6 de la tarde con 8 minutos.

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1: En Radio Carnaval son las 6 de la tarde con 9 minutos.

0: era
1: Amado Gómez Pablo.
0: Oye, tengo que agradecer a todos quienes sintonizan la Radio Carnaval en todos los programas, en la mañana, al mediodía, en la tarde, en la noche, en el trasnoche. Oye, sí, 24 horas. Somos la radio de la gente de trabajo. Somos la radio que te acompaña en tu trabajo, en la garita, ahí cuando estás en la garita, en el conserje. Sí, para los conserjes también, pues. Para los amigos colectiveros que trasnochan, sí, esperando a los pasajeros. También para quienes nos sintonizan en las faenas mineras, en el norte y en el sur. En el sur también hay faenas mineras, por si acaso. Sí, bo. En Rancagua, sí, en Rancagua hay harta faena minera y hay muchos sobachinos trabajando también en lo que es Minera Los Pelambres, acá en la puerta sur de nuestra región de Coquimbo. A todas las caletas pesqueras también, que ayer estuvieron celebrando al patrono San Pedro y Pablo. A todos los que cumplen turnos 24/7 en distintos servicios públicos, como es hospitales, en el servicio de urgencia también, pues. 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
0: 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La fiebre naranja se toma la Carnaval. Vamos con la música. Después vuelvo con los otros auspiciadores. Espérenme ahí.

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Creo que hay un casamiento, todos vestidos de negro, negros novios y padrinos, negros cuñados y suegros. 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Ya, cae. Dale besado. 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Ahí está en la fotografía Wilson Brito. ¡Oh! Está con un nuevo look. Sí, yo pensé que era Gustavo de Luca. Oye, Gustavo de Luca jugó en Cobreloa. Sí, el Gustavo de Luca. Y el Wilson Brito también. Ya, cálmate. No, Wilson Brito juega en la cita con goleador. Ahí está, Wilson Brito. En Deportes Ovalle había un jugador que se llamaba Wilson Frey. ¿Se acuerdan de Wilson Frey? Sí, pues de aquí de La Serena. Él jugó en Deportes Ovalle. Wilson Frey. 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Ahí está la patrona. Sí, ahí está Jovanka. Ella mira de arriba nomás. Sí, pues. Tiene todo controlado. Pobre que te arranquís con la plata, Marcos Robles. Pobre que te vayas.

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Y ya llegamos al final.

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Aquí está Lucho Rey. Esta canción me trastorna. 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

0: aquí está la yapita. Sí, vos. Esta es la yapita del maniático. Mañana entramos al mes de julio. ¡Canta, Julio!
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0: Julito mío.

tropecé con la muleta. Y no es chiste. Oye, gracias. Gracias, me voy con Julio Iglesias de fondo, anunciando el mes de julio. Oh, coincidencias.

0: Gracias y ya nos vamos. ¿Cómo estuvo la venta de completos, tía Primi? Buena onda, sí. Todos los completos, éxito. Allá en la sede de la población, El Manzano. Nos vamos hasta mañana. Que Dios los bendiga a todos. Que nuestra Virgen de Andacollo los cubra a todos con su manto sagrado. A los que están enfermitos, harta fe. Porque Dios no te suelta de la mano. Sí, pídele con fe. Gracias, mañana. Mañana me toca horario matinal de 9 a 13 horas. Mañana estoy en la mañana con sabor a carnaval. Gracias, buen provecho. Chao, tía Susi. Chao, Tata Omar, Marco Roble. Los quiero mucho. El gatito, la Yovanka. Oh, mi papá, Carlos Ramos.
1: En Radio Carnaval son las 6 de la tarde con 34 minutos.
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1: En Radio Carnaval son las 6 de la tarde con 44 minutos.
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0: ¡Qué pena! ¡Se va! ¡Se va! 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
6: En Radio Carnaval son las 7 de la tarde con 7 minutos.
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¿Cómo están, chiquillos? Buenas tardes, buenas tardes, buenas tardes. Ya llegamos, llegamos. ¿Cómo están, chiquillos? Buenas tardes. ¿Cómo estamos? Sí. Los machos de la cumbia. Los mismos que se van a presentar en el carnavalazo. ¿Cómo están, chiquillos? Buenas tardes. ¿Cómo están? Gusto saludarles. Bienvenido. Buenas tardes.

saludo para toda mi gente de San Felipe. ¿Cómo está San Felipe? ¿Cómo está la gente de Ovalle esta hora? ¿Cómo está la gente de Ovalle? ¿Cómo está Carlito Ramos? ¿Ves que me acuerdo de Carlito Ramos? Me acuerdo que me tiene prometido un viaje para allá, pero no. ¿Han visto las patas de pollo cómo son? ¿Dura? Así, no. Saludos al... ¿Cómo se llama el socio que está antes que yo? El maniático. El otro día le hablé por Facebook y me dijo... ¡Ah! ¿Sí, Buleto? Dije, oiga, publicó una foto de la selección chilena y nos dejó afuera. Hay que publicarlo. Publicó la foto de la selección chilena de la carnaval de Ovalle y el maniático... No, dejó afuera. A mí ya el Meche. No sabe nada que somos los goleadores de la carnaval de acá de Viña. Bueno, en todo caso el Meche a la pura laucha, hay que decirlo, pura laucha, pura laucha. Saludos para todos los coleguitas de Ovalle, carnaval de Ovalle. No, si no digo. Puse una foto del mundial. No, no. Y le mandé una. Nos dejó afuera. Más encima Carlito Ramos puso una foto de cuando tenía como 18 años.

0: 89. Última semana de vacaciones. Tan aburrido tener la bendición en la casa, ¿no? ¡Sí, señor!
1: Una canción.
0: Sí, señor.
1: Un saludo.
0: Sí, señor.
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0: Está bonito. Buenas tardes.
1: 69.
0: Buenas tardes. Un saludo morochito camino a casa con Rolando. Y con la amante del Rolando, Margot. Margot Cerda. Somos el morochito, ¿eh? No lo demores. Busca a la mujer y el amante. No, qué bueno. Un gran saludo para todos, chicos, ¿ah? Oiga, usted puede decir, ¿ah? Trata de salir el tiro por la culata nomás, Jimena, y después... La Jimenita puede andar llorando ahí. Morochito, tirando de la talla nomás. Saludos para el Aldito, saludos para todos, ¿eh? Buena onda. Hola, Juanito, amigo mío, ¿cómo estás? Hoy estoy de cumpleaños. ¡No le puedo creer! Un gran saludo para usted, cariño. Bueno, pero... ¿cuándo lo va a celebrar así como va a ir? O sea, a todo esto me está... ¿Me está avisando o me está invitando?

0: cuando dice lo...
1: Buena, pues malo, pa'l catre.
0: ¿A quién se refiere con eso, amigo? Que estaba dando mal, un pájaro, un tiro, le dio el tiro.
2: Chito, nuevamente la tía Paola Patita la... de Rian.

0: escuchándote en la casa porque se logró instalar un equipo más antiguo que yo y dejarme la carnaval conectada.
1: Qué bueno. Que
0: tengas una excelente semana.
1: Eso, muchas gracias. Por lo que han dicho por ahí las chiquillas. Las chiquillas que nosotros hemos visto por ahí. Me dijeron, Monochito, esta semana es como los conductores de micro. ¿Cómo eso? Es la semana cortita. La chiquilla lo dice, no yo. Muy buenas tardes, chicos. Monochito, te le voy a mandar un saludo. Le voy a mandar un saludo a la tripulación del buque tanque Arica, porfa. Muchas gracias. Puede colocar un tema. Pobre navegante. La cumbia desde San Vicente. Una saluda ahí, ¿no? ¿Qué traen, amigo? ¿Qué traen para acá? Al buque tanque Arica, ¿qué traen? Traen combustible, ¿no? Para que tengo todavía medio tanque, ¿no, amigo? Bueno, chicos, ¿cómo estaba usted? Podría saludar a mi esposa que hoy está en el cumpleaños, a Bernarda Flores, de parte de la familia, pero por supuesto. Mucha felicidad para todos los que están de cumpleaños. De parte de su esposo Alejandro Vidal, de Miraflores Alto.

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1: Ven y Raquel, ven y con los muchachos. Ven y Raquel, ven a Salem, no me acuerdo más, Amigo mío, quiero contarles que para cualquier cosita que usted quiera enviar un saludito, ningún problema, usted en nuestro número está habilitadísimo. Ni un problema. El 84 89 09 79. Oigan,

Los viejos, ¿cómo tienen que hacerse castigado el día de ayer? Viendo películas. Mi amorcito, ¿para qué vamos a salir? Hagamos una cosita aquí tranquilito, quiero ver el partido. No. Pero bien. Quiero contarles que el día de hoy, o sea, ya subimos ya que Francia le ganó a Suecia. Ya. Y ahora a las 21 horas 9 de la noche se enfrenta México con Ecuador. Se está jugando el partido de Copa Chile, Audax Italiano con Palestino, y también a las 20:30 horas juega la Católica con Everton. Va a estar bueno, están buenos los partidos. De repente dice, ¿quién va a ganar? Hoy en día ya nadie puede decir no. Es que ayer, ¿cómo estuvo el partido? Los brasileños, ¿cómo ahí? No voy a decir nada mejor que tenían apretado.

0: Buena. Te habla Janito, compadre.
1: Buena, Janito.
0: Mándale saludos a mi compadre Deifo.
1: Al Deifo.
0: De la Vela del Norte.
1: Allá en la Vela del Norte. ¿Está escuchando?
0: Un tema escuchando. Bueno.
1: El venado. El venado.
0: Que llegan al corazón.
1: ¿Cuál? El venado. No. No, compadre. Buenas tardes, Monochito Crack, ¿cómo está? Acá en Antofagasta, oyéndolo en familia, Monochito, un abrazo grande de su amigo partner, David. Lo queremos mucho, amigo. Ay, también. Y también te quiero, amigo. Ay, compadre David. Justo te estaban enviando un saludo, David, ¿ah? Te estaban enviando un saludo, Fernando Bastén. Tu eterno enamorado. No. Amigo por siempre, amigo por siempre. ¿Qué tal nomástico el día de hoy? ¡Adolfo! ¡Ay, dele! Gracias, profesor. Veo que anda enchufadito hoy día. Buenas tardes, Monochito. Que tengas una excelente semana corta. ¿Cómo es eso, corta? Todas las buenas vibras para ti en el programa el día de hoy. Santoral, Adolfo,

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0: Pedrito, saludo para mi amigo, para mi partner, para mi amigo personal, el Janito.
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2: Ya, ¿y yo qué soy, man? Yo no soy tu amigo personal.
0: Sí. Para mi amigo, para mi partner, para mi amigo personal, el Janito.
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0: los chilenos.
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4: En Radio Carnaval son las 7 de la tarde con 48 minutos.
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7: A través de WhatsApp 84 89 09 79. Ahí usted me
8: comete,
7: no hay problema.
8: Morechito, te pusiste celoso.
7: Sí, una
8: que... Oye, Morechito, gracias a la radio.
7: Sí.
8: Con el amigo Davis somos un gran amigo, compadre. Así que gracias a la radio. Ponele esa canción.
7: El venado.
8: Juan Charrasqueado.
7: Juan Charrasqueado, ya.
8: ¿Quién te arañó los cachetes, oye?

0: Oye, pobrecito, mira, Sabotaje se la pone al tiro, al tiro, al tiro. Mi bendición, que ya tiene como 29 años. Me voy a todo el fin de semana, pero todo el fin de semana, hermano. Bueno.
1: ¿Qué pasa, tío?
0: Y le dije yo, ¿qué pasa con tu mamá? No, me dijo, mi mamá se fue de vacaciones.
1: Ya.
0: Bueno, él vive con la mamá, pues, bueno.
1: Ya. Ya, a sus. Ya, pero. Pero también está de vacaciones, entiendo, ¿no? También está de vacaciones.
2: Buenas tardes, amigo. Te habla tu amigo personal y quintano de corazón de siempre, Alejandro Sandel, para saludarte como todos los días por 8 horas. Tú eres mi amigo personal, quinterano, chorizo, bueno para la pega, bueno para la pelota y bueno para las tarjetas rojas y amarillas. Oiga, saludos a Carlitos Sá, compadre, que está en Nueva York también, mi amigo personal, y a toda la familia, que no. Te amo mucho, te quiero mucho, Alejandro Sandel.

usted nos comenta. ¿Qué cosa rica le vio la mamá? ¿Por qué no me ganan? No. Mi mamá, cuando me decía, Juanito, ¿qué va a querer en las vacaciones que le cocine un almuerzo rico? Yo era siempre típica esa, la papita frita con pollito asado. Pollito asado, tenía, yo le decía, mamá, tenía que, si tú me das pollito asado, tiene que ser de Toñito Pre.

0: hoy día último día del mes de junio. Vamos a entrar a julio ya. ¿Cuándo es el día de la mitad del año?
1: Todos los días.
0: ¿Cuándo es el día? Se me olvidó.

fastidiado, le habrá dolido la cabeza.

0: miércoles.
1: En los próximos días se viene una ola de frío, una ola de frío. Si viene una ola de frío, chiquillos, ¿sabes? Para todos los que... Menos mal que las bendiciones van a estar en la casa. Ay, se hace tanto frío. Gordo. Ah. Dime que una siempre... ¿Por qué Mariano le dice aquí, mi amorcito? ¿Sí o no, chiquillo? Chiquilla, ustedes están conmigo, ¿no? ¿Qué le dice? Gordo. Ah. Mi amorcito. Ah. Mira, si hace tanto frío. Lo veo y me da, no sé, me da cosa aquí que se levante. Mejor lo voy a dejar acostado. Ya. ¿Qué viene ahí? ¿Tú lo dejamos, no? Sí, po. Ya tú tenés que levantarte, ¿eh? Ya es hora. Ya. En las palabras cortas para que... Chiquilla, ¿nunca le han dado una gana a usted así de mandarle un... Dímelo, chico.